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3: Son las 7 con 29 minutos.
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3: Son las 7 y 59 minutos.
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5: Son las 8 con 29 minutos.

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1: Son las 8 y 59 minutos.
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Son las 9:15. 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
2: Son las 9:29.
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0: Son las 9:44 minutos.
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1: Son las 9 y 59 minutos.
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2: Son las 10 con 29 minutos.
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0: Son las 11 y 14 minutos.
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2: Son las 11 con 29 minutos.
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Les quiero invitar a que escuchen este hermoso tributo al maestro David Pavón en la voz de Jean Arteaga. Un abracito bien fuerte desde Cali, Colombia. Mil y mil bendiciones. Ya tú sabes, día para el mundo. ¡Ay, nada más!

0: Son las 11:46.
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Saludos para toda la gente que está trabajando en estos momentos. Hospitales, comisarías, a la gente que está en estos momentos en el volante, fábricas, en fin, toda la gente, guachimanes, seguridad, todas las personas que están trabajando a esta hora se acompañan con Radio del Sur. ¡Arriba ese ánimo! ¡La noche despierta, primo, prima!

0: Son las 12 con 15 minutos.
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0: Son las 12:43.
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2: Son las 12 y 59 minutos.
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Hola, hola, ¿cómo están, amigos? Bienvenidos. Así comienza un nuevo día salsero. Lo hemos hecho con el Gran Combo. Piénsalo, no pienses mucho. Quédate con nosotros aquí en los 91.5 de la FM y Salsa Plana Radio TV. Unidos para los bailadores, para la gente salsera. Hablando de estar unidos, gracias a la gente también tiktokera comenzó a ingresar. Gracias, gracias. Manuel Pacheco te da la bienvenida, las buenas tardes. Y por supuesto, la producción de Dani Fram de Nueva York para todos ustedes. Y vamos ahora, ¿te parece, Beto? ¿Ya hemos comenzado? Claro, ¿tienes el tema? Vamos entonces ahora con Mills Peña. La cita es aquí en Salsa con...

hablando de la cita, tienen una cita para este domingo 5 de julio, va a estar Internacional Mangú. 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Bueno, el Pacheco se sigue presentando buena música como la que trae Lazarito Valdés y su bamboleo. Escuchen bien, ¿eh? Una historia que de repente tú la conoces. 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

bien la estamos pasando. Dale like, envíame corazones, diamantes, todo, ¿no? Monedas, todo lo que puedas y comparte las señales de el TikTok de Salsa con Clase y también de Internacional Mangú. Ahora, vamos con un homenaje, un reconocimiento a la trayectoria del desaparecido, fallecido hace unos años, Luis Ramírez, que a través de su música propaló mucho lo que se llamó después la salsa sensual, las baladas en salsa, al lado de su gran amigo Rey de la Paz. Vamos ahora con Michael Stewart, recordando la época de oro de Luis Ramírez, Timbal.

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1: Es la 1:25.
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2: Solo para la gente de Villa El Salvador, estamos este domingo en La Parcela Restaurante, así que prepárate con mangú para bailar y gozar, vaya los shows, almuerzos, vaya con la familia, con los amigos, pásela de manera espectacular. Un saludo para mi amigo Eduardo. Vamos ahora a recordar, recordar es volver a vivir, y lo hacemos con Nino Segarra, La Fuente, El Viejito. Y a esa hora, en Salsa con Clase,
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6: Saludos, mi gente linda de Perú. Les habla Nino Segarra desde Puerto Rico. Y los invito a que sigan en sintonía con el programa de Radio Salsa con Clase, que conduce mi amigo Manuel Pacheco, por Radio del Sur 91.5, de Perú para el Mundo.

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Te lo dice Manuel Pacheco, que ahora vamos a bailar, señora, ¿le parece? Con Suave.

Vamos a informarle lo que tendremos para esta semana que ya arrancó y que sinceramente viene de manera así contundente. Entérate y vacílate con los especiales de Salsa con Clase por Radio del Sur FM y Salsa Plana Radio TV. Para el día de mañana miércoles, empieza el mes de la patria, vamos a iniciar las entrevistas de este mes con una conversación. Estamos seguros será interesante, como siempre, cuando dialogamos ya en esta nueva oportunidad, lo hemos hecho anteriormente, con el maestro Dante Vargas desde Miami, Estados Unidos, siempre avanzando, así que un peruano exitoso. Viernes 3, vamos a recordar con las canciones de, ¿se acuerdan ustedes de los japonesitos de Nora? ¿Ah? De Orquesta de la Luz, vienen los éxitos de Orquesta de la Luz del Japón para este viernes. Viernes 3 a las 3 de la tarde. Y el sábado 4, la gente lo disfruta, lo pide. Fin de semana distinto, diferente. Ah, ¿sabes quién pone el sello? Dani Pacheco desde Nueva York. Salsa y algo más. Ahora, no me equivoqué, ¿eh? No, lo he dicho bien.

Manuel Pacheco te acompaña hasta las 5 de la tarde, a las 8 de la mañana. Está siempre tempranito el Primo Coco presentando Café con Leche. Ahora les presentamos a ustedes un disco importante. Tiene la marca, el sello, la categoría que siempre impone NG Record, de mi gran amigo Roberto Rosario. Vamos ahora con La Sospecha, uno de sus cantantes de cartelera. Omi pa' ti. Omi Cardona, La Sospecha, disco NG Record.

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Ahora, mi cuerpo no está hecho de metal ni de madera. Este tema pegó muchísimo, estuvo en los primeros lugares hace algunos años, gracias al trabajo de Juan Carlos, Alfonso y Dandén. Pero vamos a presentarles la primera versión, la original para algunos. Habana City cantando Zun Zun de Cuba, mi cuerpo.

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6: Es la una con 53 minutos.
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0: Cuarteto con la producción de Donny Pacheco desde Nueva York. ¿Te diste cuenta? Salsa con clase es otra cosa.
1: Eso es todo, amigos.
0: Vamos, dale like. Estamos también por las plataformas, los tiktokeros que bailan, que gozan, que disfrutan a nivel nacional e internacional. Claro, muchas gracias quienes están compartiendo, que yo te comparto la música, la diferente, la distinta. Por algo somos el catálogo musical de las demás. Carlos García, de la nueva escuela de la salsa puertorriqueña. Carlito García nos canta, y si fuera ella...

bla, bla, bla, el cotorreo, el chisme, lo que la gente está esperando, y nosotros se lo contamos al toque de manera así verídica, como dicen los chibolos, no, o los muchachos mejor. Diego Galé, destacado percusionista y productor colombiano, vive feliz de la vida, ya que su orquesta exitosa, y eso nadie lo discute, Grupo Galé, ha logrado apoderarse de las preferencias en México, país que lo ubican en los primeros lugares. Como respuesta y agradecimiento hacia el público azteca, la banda colombiana Galé ha lanzado un nuevo sencillo con el título de Gracias México. El maestro Diego Galé ha logrado imponer muchos éxitos que marcan el camino musical, justificando la producción Gracias México. Suena Galé.

0: Ahí estaba sonando Galeya, aquí está, sí, la música pegadita, empalmada, la que te brinda Manuel Pacheco. Siempre estamos de lunes a viernes en el horario de las 2 de la tarde hasta las 5, 3 horas para bailar, para gozar, para decir, Dios mío, son otra cosa. Vamos pegaditos, cuidadita, Manolito, Simonet y sus trabucos, y después, pegándole, sí, pegando por favor, empalmaditos, Beto, vendrá el éxito. Bueno, los éxitos son varios temas, el mix Villarini, Salsa Project al estilo Villarini, empalmadito.
1: Hola, soy Manolito Simonel y desde Cuba quiero enviarle un saludo en nombre de mi orquesta Manolito y su trabuco y en nombre de toda la música cubana a Manuel Pacheco y su programa Salsa con Play.

Vayan apuntándose que este sábado tendremos la promoción y sobre todo el programa Salsa y Algo Más. Claro, vamos a tenerlo variadito. El fin de semana siempre tiene el sello de Dani Pacheco. El último sábado de cada mes, como el que transcurrió, sí, estuvo sensacional, la salsa no morirá. El último sábado de julio, este mes que estamos el día de mañana iniciando, tendremos el trabajo del maestro Fran Antimusic, los últimos sábados de cada mes. Bueno, vamos ahora con Tito Nieves, lo nuevo, nuevo. Aquí está el señor Tito Nieves con una invitación. Señora, bailemos.

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1: Son las 2 y 20 minutos.
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2: Vamos ahora con Climas de Cuba, sabor cubano de la música popular que tanto gusta para los amigos de San Juan de Miraflores, la gente también de El Chimpún Callao, Rímac, La Victoria, Chorrillos. Un saludo para todos los amantes de la timba cubana y también seguidores de la música de Climas de Cuba. Si no probaste antes, ya fuiste.

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Y bueno, vamos ahora con... Sí, vamos a presentarles hablando, aunque no es una sorpresa, y gozar de mangú nos... Levanta el ánimo, dicen algunos amigos. Recuerdo aquellos años de mangú en discoteca La Habana, en el Químbara, en el Timbalero. Para todos los manguneros, vamos con el éxito de mangú también. Una de mangú. ¡Qué pena! ¡Qué pena!

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manera de que viene él expandiendo su talento, llegando a otros lugares, a otros países, grabaciones espectaculares, frases, palabras de otros entendidos productores del extranjero, figuras internacionales que hablan muy bien de la trayectoria, que no tiene tantos años, pero sí se ha podido constatar con premios, con trabajos excelentes de Tony Zúcar. Aquí está, claro, Tony Zúcar con su señora madre Mimi para lo bueno, viene.

Domingo familiar, show almuerzo con Mangú, este domingo 5 de julio en la parcela Resto Bar, avenida Pachacute, manzana B, lote 4 en Villa El Salvador. Ahora vamos con el estilo de Frankie Negrón, que aparece a inicios del año 2000, de los años 2000, como una figura para la competencia. Es que hubo una situación que se quebró por un instante la amistad de producción, la situación tan amical que tenía Sergio York con Marc Anthony. Entonces Sergio York dijo, bueno, buscaré otras alternativas, y una de ellas fue Frankie Negrón, producción de Sergio York, Lloro por ti.

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6: Son las 2:49.
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0: 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Salsa con Clase es otra cosa.
8: Eso es todo, amigos.
0: Muchas gracias a la gente de Panamá, los amigos de Venezuela. Un saludo

especial para todo el pueblo venezolano, ¿eh? Hay que ayudar a las personas que están haciendo esas campañas para darles un respaldo, una colaboración, para darles fuerza también, no solamente anímica, sino, como se dice, con víveres, con ropa, colaborando en esta situación tan complicada que vive el pueblo venezolano. Un saludo para la gente de Venezuela. Bueno, vamos ahora con Don Periñón, con su gran agrupación, la puertorriqueña. ¿Cómo? Si se porta bonito, si te hace feliz, ¿cómo no querer

Bambán es hablar del Tren de Cuba, es hablar de una institución musical de prestigio con ese zongo que ha repartido al mundo para que baile y goce. Claro, por el maestro, el único, el recordado Juan Formel. Aquí está Bambán.

Únete a las transmisiones del TikTok de Salsa con Glacia y Orquesta Mangú. Comparte el like, ponle me gusta. Recuerda la diferencia, tú ya la notas. Salsa con clase es otra cosa. Ahora, agradeciendo a mi amigo Edinson Vivanco de La Fuga, que a inicios de del año pasado, 2025, nos envió esta producción buenísima, La Fuga, con su invitado, el venezolano Eric. Aquí está El Amor, el Amor.

Vamos, apúntalo en la agenda. El día de mañana empezamos el mes de la patria con la entrevista al productor peruano, el exitoso, sí, a nivel internacional, ha estado con los grandes, claro, en el escenario tocando para Ricky Martin, Chayanne, en fin. También a nivel salsero, primero hizo carrera después de abandonar el país por situaciones que él ya nos explicará. Estuvo en Ecuador, en Colombia con la Sonora Carrusel. Dante Vargas, entrevista mañana para Salsa con Clase aproximadamente a las 3 de la tarde. Vamos ahora con otro exitoso, Arley León y Orquesta. Menéate, menéate, baila con nuestra música. Es Salsa con

Saludo para mi amigo Dayron Martin, que ya felizmente está haciendo lo que mejor siempre ha sabido ofrecer: música. Él llega al Perú con Dan Den, después tuvo una situación familiar, amorosa, de pareja, divorcio, separación, retorno. Bueno, cosas que a veces tienen el error de no saber darse cuenta algunos artistas. Felizmente que él ya parece que ha recapacitado. Dayron Martin, homenaje a Paulito FG, por siempre.

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Ay.

Hace algunos instantes, ya varios minutos, hemos presentado, en su momento, casi al comienzo, en el primer bloque, ¿no? Hemos gozado con Michael Stewart, Timbalero, hicimos su referencia, que era el tributo también a Luis Ramírez y Rey de la Paz. Y precisamente viene quien fuera compañero de Luis Ramírez, quien puso la voz de muchos éxitos que pegaron en balada y después pasaron a la salsa con su estilo. Aquí está, una muestra. Rey

a ponerle música, vamos a ponerle like también. Comparte esta programación diferente, esta programación distinta, que es, la gente ya lo reconoce, el catálogo musical de las demás. Llegan los cuatro guerreros de Cuba. ¿Quiénes son? Uno, el Noro. Dos, Michael Dinza. Tres, el Niño. Y también cuatro, para cerrar a estos guerreros cubanos, Russell Núñez. Así que, Beto.

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Todos los que están en el TikTok y los que están en la FM o en el link internacional de Salsa Planet. 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Ahora, ¿a dónde irás, amor? Eso después te lo van a contar. Aquí está, Puerto Rican Power, celebrando el 50 aniversario y que tiene como invitado para este tema a Gilberto Santa Rosa. Se juntan los que saben. Un saludo para el maestro Luisito Ayala. ¿A dónde irás? Puerto Rican Power y Gilberto.

Bien, amigos, ya estamos cerrando la programación. Estamos agradeciendo, como siempre, a nuestros grandes tiktokeros, a la gente salsera a nivel nacional e internacional que ingresan por estas plataformas que están muy de moda, ¿ok? Gracias, Radio del Sur 91.5 de la FM y Salsa Planet Radio TV. Siempre con novedades, ya vienen los regalos, ya vienen, así que prepárense. Bueno, ya viene el osito musical también. Gracias, Fran, gracias, Dani, en producción. Nuestro equipo también, que trabaja full. En los controles, el maestro Alberto Beto Alba. Plataformas digitales, Rey Manuel con Carlos Gabriel. La coordinación siempre del especialista Alfredo Black. Manuel Pacheco se despide y lo hago con Domingo Quiñones. Buen tema, ¿eh? Todo tiene su final. Nada dura para siempre. Ya viene el osito. Permiso.

0: Hasta aquí llegaron las primicias, recuerdos especiales y entrevistas de Salsa con Clase, con la conducción de Manuel Pacheco, producción de Dani y Frank desde Nueva York. 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

0: Son las 4:16.
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2: Son las 4:30.

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1: Son las 5 en punto.
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0: Son las 5 con 5 minutos.
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0: Son las 5 con 9 minutos.
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0: Son las 5 y 16 minutos.
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0: Son las 5 con 21 minutos.
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0: Son las 5 y 24 minutos.
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4: Son las 5 con 30 minutos. 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

0: Son las 5 con 34 minutos.
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0: Son las 5:39.
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0: Son las 5 con 42 minutos.
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0: Son las 5 con 46 minutos.
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0: Son las 5:50.
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6: Son las 5 y 59 minutos.

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3: Son las 6:03.

0: Son las 6:07.
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0: Son las 6 con 11 minutos.
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0: Son las 6:14.
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3: Son las 6 con 29 minutos.
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0: Son las 6:36.
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0: Son las 6:39.
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0: Son las 6:46.
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0: Son las 6:50.
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0: Son las 6:54.
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3: Son las 6 y 59 minutos.
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0: Son las 7:02.
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0: Son las 7 con 5 minutos.
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1: Son las 7:08.
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0: Son las 7 con 11 minutos.
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0: Son las 7 y 14 minutos.
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0: Son las 7 con 17 minutos.
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0: Son las 7 con 23 minutos.
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5: Son las 7:29.
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7: Primo, a la mujer ámala, cuídala, apapúchala. No, no, no la maltrates.

0: Son las 7:33.
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0: Son las 7:36.
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0: Son las 7:39.
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0: Son las 7:43.
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0: Son las 7:46.
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0: Son las 7:49.
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0: Son las 7:52.
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4: Son las 7 y 59 minutos.
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0: Que no se calle mi Perú, prima, primo. Estamos ya, y yo no sé si pasará con ustedes, pero como que estamos un poco más tranquilos, estamos un poco viendo que el panorama se va normalizando en el país, y es lo que queremos en el país. La gente quiere trabajar, queremos chambear, queremos estar tranquilos, y a eso apuntamos. Y como ya casi es oficial y solamente falta el Jurado Nacional de Elecciones, en realidad ya tenemos presidente. Así que por lo tanto, ya un poco como que ya la gente paró un poco de discutir sobre política. ¿Qué no se han dicho? ¿Qué no se han pronunciado? ¿Cuándo se habrán peleado, no? Pero en fin, ya pasó. Así que de aquí en adelante hay que pensar solamente en el bienestar del país, que va a ser el bienestar de todos, y esperamos que así sea. ¿De acuerdo? De arranque, damos la bienvenida a don Gabriel Bustamante, presidente de ACUSE, para nuestra entrevista de todos los miércoles. Gabriel, ¿cómo estás? Bienvenido, buenos días. Ah, perdón. ¿Algo pasó ahí? Ahora sí. Gabriel, ¿cómo estás? Bienvenido, buenos días.
1: Primo Coco, ¿me escuchan?
0: Juventud, ahora sí. Adelante.
1: Hola, primo Coco. Muy buenos días. Bueno, ha habido una falla en el computador, así que estamos desde el celular. Primo Coco, muy buenos días. Primero de julio, hoy día, recordar que la ONP ha informado que a partir del 7 de julio empiezan a pagarse las pensiones, que este mes trae dos pensiones por tratarse de mes patrio, ¿no? Van a recibir una pensión de la ONP más la gratificación, que es exactamente un sueldo igual. Hoy en el diario oficial El Peruano han salido a declarar en la ONP que la jubilación se toma en cuenta considerando los 5 últimos sueldos de los años anteriores para sacar un promedio. Son 600 soles la pensión mínima y 1000 soles la pensión máxima, adicional al que ha tenido 10 años de aporte y 15 años de aporte, donde cobran la pensión proporcional de 250 y 350. Y el otro tipo de pensión es la pensión 65, que se paga cada 2 meses, primo Coco.
0: Correcto. Ahora, te comentaba por interno ayer lo siguiente. Y es lo siguiente. José Briceño es un periodista que también colabora, como tú, con nosotros, y él estaba en un trabajo de investigación y de pronto se encuentra con que funcionarios de Petroperú estaban siendo colocados con buenos sueldos, nada menos que en la ONP. Imagínate lo que estaba pasando, ¿no?
1: Claro, la ONP es un fondo que recibe el Estado de los aportantes de la ONP, que sirven para pagar las pensiones, ¿no? Pero ya hemos comprobado, ya hemos visto, primo Coco, que la forma de la inversión da para que solamente ganen las empresas privadas.
0: Así es.
1: Y las pensiones siguen siendo...
0: Y aquí está, disculpa, pero acá está Jimena con el recuerdo de lo que tú entregaste, lo que trabajaste y diste, ¿no? En relación a la gran denuncia que hiciste y que no ha tenido eco en los congresistas, que se han quedado callados, no han comentado nada al respecto. Ahí está.
1: Sí, sí. Me extrañó que el congresista que entrevistaste la semana pasada, Vitocho García Belaúnde, desconocía de este tema, ¿no?
0: Así es.
1: Pero el dinero que se recibe de los aportantes va justamente a estos fondos. Este es el fondo consolidado del sistema previsional público, donde pueden apreciar las cantidades que se reparten entre los distintos entidades privadas. Millones de soles que solamente sirve para que ellos se enriquezcan, primo Coco, porque la idea es que si tú aportas tu capital, tiene que tener un rendimiento. No, aquí la pensión es miserable, 600, y si se muere el titular, la viuda cobra la mitad.
0: Así es. Pero miren la cantidad tremenda que le dan a estas instituciones, y que no son pues ONG, no son... por los jóvenes, son empresas privadas que ganan muy bien, buen dinero, y además cobran buenos intereses a los que les prestan el dinero, ¿no?
1: Claro, que van a sus arcas. O sea, van a sus arcas porque ese dinero no se le da a los afiliados de la ONP. Voy a comprometerme, primo Coco, para actualizar esa información. No leo bien, en la parte superior dice a una fecha determinada.
0: En la parte,
1: ¿no?,
0: de arriba, Jimena, ahí está. Esto era a junio del año 25, hace un año.
1: Claro, al cierre del primer semestre. Entonces, voy a enviarte lo actualizado.
0: Por favor.
1: A julio del 26. Perfecto. Para que se envíe. Así que, y me parece muy bien, primo Coco, que a tus entrevistados, que también tienen que ver con el tema, les preguntes por esto, porque hay muchos que no saben.
0: Así es.
1: Y también escuché y vi la entrevista al ex congresista García Belaunde, y reconoció pues que él mandó oficialmente una carta a la ONP y a la RENIEC diciéndole cuántos peruanos habían que tenían 110 años, y él mismo reconoció y dijo solamente un peruano. O sea, hay documentos oficiales que le responden al entonces congresista que solamente uno cumplía 110 años. Entonces ahí viene la pregunta, ¿no? Entonces, señores de la superintendencia, ¿por qué las AFP, cuando te van a entregar la pensión, extienden como un chicle hasta los 10 años la edad de una persona que puede morir a los 80?
0: Claro.
1: Está aumentando 30 años, y ese aumento significa que su pensión, primo, va a verse reducida.
0: Y una larga espera.
1: Exactamente, porque voy a decir, tú tienes medio millón de soles de fondo. Ese medio millón no te lo puede entregar hasta los 80, porque hay una persona que vive hasta los 110.
0: Claro.
1: Es totalmente injusto, ¿no? Y sin embargo, así se está considerando a la fecha. Esperemos que este gobierno, que está ingresando ya dentro de 28 días, tome cartas en el asunto y que no se preocupen, que todos los miércoles, al menos de mi parte, primo, vamos a ir recordándole.
0: Excelente.
1: Estos temas.
0: Hay un asunto que quiero comentarte. En un ratito más estará con nosotros el flamante senador Francisco Calixto Ollampietri, y a él le vamos a proporcionar esta información para ver si es su primera tarea como senador. A ver si es que le pone un poquito de fuerza o punch para tratar de una vez esclarecer esta situación, que es muy delicada.
1: Claro, primo Coco, pero es su obligación, ¿no? Uh-huh. O sea, él tiene que agradecer a la prensa y a la ciudadanía que le esté entregando insumos de investigación.
0: Sí, pero mira lo que nos pasó a nosotros con el otro congresista al que fuimos a su oficina. Nos recibió muy bien, entusiasta, todo, y se olvidó de todo el tema.
1: Cueto, ¿no?
0: Cueto, así es.
1: Primo, ¿ha salido ese señor en el senador?
0: No.
1: Bueno, en fin, él seguirá pues cobrando su sueldo, su pensión, pero no ha cumplido. Y yo recuerdo clarísimo las palabras que le dijo delante nuestro a su asesor.
0: Ah, ¿te acuerdas?
1: Le dijo, sí, dijo, él dijo textualmente, puede ser un gran grupo y yo me enfrento con ellos.
0: No, y dijo, si yo le he ganado las grandes aseguradoras, ¿por qué no le puedo ganar a estos?
1: Sí,
0: ¿no? Algo dijo, así, ¿no?
1: Dijo, si yo le he ganado a las grandes ONGs,
0: así es,
1: ¿por qué no le puedo ganar a las aseguradoras? Bueno, pues señor, ahí está. Por eso hoy día, en el titular del diario Ojo, dice, choferes se van del Perú por los extorsionadores, porque siguen matando a los choferes, ¿no?
0: Pero ahí
1: siguen
0: está,
1: matando
0: ahí estaba,
1: a las personas.
0: Ahí estaba la solución, pues, si no solución, por lo menos siquiera algún tipo de acción justa con los conductores, con el tema del SOAT, que no está la propuesta así, puesta.
1: Así, desde el campo de la profesión que cada uno desenvuelve, ahí estaba una de las propuestas que, como bien señalas, no es la solución, pero sí es un bálsamo económico,
0: un paliativo,
1: que le daría la aseguradora a la viuda, a los viudos, a los huérfanos, a las huérfanas, de una cantidad de dinero que tienen que pagarla, porque esto es un terrorismo.
0: Es terrorismo.
1: Entonces, vamos a ver que otros candidatos puedan asumir. Porque mira, pero ya dio resultado con uno, creo, ¿no? Que mencionaste que había tomado en cuenta alguno de los reclamos, ¿no?
0: Así es, así es.
1: Bueno, primo, el tema que titulamos y que te lo dije en calidad de primicia la semana pasada y que ha salido en la columna semanal es San Universidad de San Desinforma sobre la edad de jubilación, ha traído muchas respuestas en las redes. Hay señores que me dicen, ¿por qué te metes con ESAN? Hablan otras cosas, entonces yo soy muy concreto.
0: Perdóname una pequeña interrupción nada más. Hoy muchas universidades como ESAN, como el caso de Pacífico, la Católica, son universidades muy politizadas, ojo por si acaso.
1: Ahí está, pues. Uh-huh. Ese es el tema, entonces.
0: Claro.
1: ¿No? Claro. Entonces, por eso es que no me parece que la universidad desinforme de una manera equivocada o negligente. De repente hay un trasfondo en este asunto. Porque nosotros nos basamos muy puntualmente en nuestra denuncia y con conocimiento. Ellos salen a declarar en sus redes como se lo... Ahí está, claro, ¿no es cierto?
0: Claro, ahí está.
1: En la parte de abajo dicen ellos, Congreso aprueba elevar el límite de edad de jubilación a 75 años. Entonces, es un término bien puntual, elevar el límite de edad de jubilación.
0: Es increíble, ¿no?
1: Cualquier persona, primo... Cualquier persona entiende de que, uy, ya no me van a jubilar a los 65, sino a los 75. O sea, tengo que chambear 10 años más.
0: Sí, pues.
1: Hay una persona que quieren chambear, sí, pero no. Entonces, eso es lo que les estamos pidiendo a la Universidad de San, y hasta ahora no se ratifican, no se rectifican, ¿no? Repito, el poner el titular, Congreso aprueba elevar el límite de edad de jubilación a 75, causa pues mucha duda. Lo que se está permitiendo con este, y es proyecto de ley, ya ha sido aprobado en primera aprobación dentro del pleno, no del pleno, sino de la comisión, para que si tú tienes 65 años, si quieres seguir trabajando, puedes hacerlo hasta los 70. Eso la ley lo dice. Si el empleado y el empleador se ponen de acuerdo, ok, sigue trabajando.
0: Adelante.
1: Hasta los 70. Entonces, claro. Este proyecto de ley dice que aparte de los 70, puedes ir a los 75, pero es proyecto de ley. Pero no significa de ninguna manera que la edad de jubilación sea los 70 o 75. Eso es lo que queremos que aclare la universidad. Primo, tú googleas googleas este titular de San en Google, valga la redundancia, y le preguntas qué significa esto y te van a decir que la edad ha subido a 70 años.
0: Y lo sale, y lo dicen.
1: Lo he hecho, si Google, que lo sabe todo, señala esta opción, por supuesto, hay que corregirlo. No es, debe decirse, la edad de jubilación se mantiene a los 65 años, como nosotros hemos aclarado, y la permanencia en el trabajo puede ser hasta los 75, la permanencia o el límite de edad para poder seguir trabajando, no para jubilarte. Cuando meten el término jubilarte, ahí malogran todo.
0: Ahí hay una desinformación.
1: Es desinformación, ¿no es cierto? Por eso es que nosotros, a través de tu programa, primo, y agradeciéndote siempre, ratificamos a las personas que ya tienen ahorita 62, 63 años, y 64, el próximo año se jubilan, o los que tienen 64, esa es la edad. Ustedes no se preocupen. Si ya no quieren trabajar, de repente tienen otro emprendimiento, no se preocupen. A los 60, apenas cumplen su santo, se celebra su cumpleaños, al día siguiente ya tienen que jubilarse. O en la AFP retirar su plata, su 95.5.
0: Claro.
1: O si están en de jubilarse. Ahora, si eres bueno, eres capo, el empleador te dice, oye, sigue conmigo, ok, sigamos hasta los 70 años. Y quiero señalar algo, los que son jubilados, primo Coco, y se reenganchan o se reinsertan a un centro laboral, ya no se les descuenta el 13% por ser pensionista, ¿me entiendes, no?
0: Correcto.
1: Porque muchos pueden decir, entras a la planilla, quinta categoría, y te vamos a descontar el 13%. Ya no, ya no. ¿Por qué? Porque ya es jubilado. Imagínate, ¿a dónde va mi fondo de 13% si ya no puedo constituir otro fondo más? Tengo 65 años.
0: Ya no camina. Donde,
1: primo, pero donde sí ha surgido, y te lo doy en calidad de primicia, mira.
0: Cuéntame.
1: Escúchame, primo, mira, ha surgido lo siguiente. Vamos a suponer que tú seas pensionista, que yo sea pensionista, y me reengancho a una empresa que es puntual. Yo no te voy a pagar por debajo de la mesa, yo no te voy a pagar plata negra. Tampoco quiero pagarte en cuarta categoría. Te voy a meter en la planilla. ¿Estamos? Entras a quinta categoría. Entonces, pero el trabajador ya no se le va a descontar el 13%. Ya no. ¿Por qué? Porque ya tengo, yo soy jubilado.
0: Así es.
1: Sin embargo, primo Coco, y esto lo hemos descubierto, sin embargo, el empleador, tú como empleador, tienes que darle a Esalud el 9%. Tú como empleador, si por ejemplo tú me recibes a mí a trabajar en la radio, le tienes que dar a Esalud el 9% de mi sueldo.
0: O sea que no se paga lo otro, pero sí Esalud, eso sí se paga.
1: Es correcto, pero aquí viene el dilema, y aquí viene el problema, y aquí vamos a poner el dedo en la llaga. Ok, entonces tú, Radio del Sur, le paga a Esalud, ¿por qué? Porque Bustamante o su esposa, y Bustamante a sus 70, 65 años, tiene un hijito de 10 años, a él también necesita seguro.
0: Ah, era bandido.
1: Era bandido. Entonces, porque él, el Estado dice, tú, Radio del Sur, como empleador, tienes que pagarle su Esalud. Y aquí viene el problema. Si yo soy jubilado, tengo esposa y un niño de 10 años, ¿ya me descuentan el 4% de mi sueldo, sí o no?
0: Claro.
1: Al jubilado, la ONP le descuenta el 4% de su sueldo.
0: Es más, creo que se quedan con un 5% del total de todo tu jubilación. No,
1: es 4.5% cuando estás en ONP.
0: Correcto.
1: Ya eres, claro, ya eres jubilado, te descuenta, si estás en la ONP, el 4% de tu sueldo. Si yo recibo 600 soles, el 24 soles se va a esa, y me dan la diferencia. Y aquí viene el problema. Señores del gobierno, si al empleador ya le están descontando el 9% para Esalud, va a la caja de salud, el trabajador, siendo jubilado, también está aportando el 4% para Esalud.
0: Claro.
1: Estado, ¿por qué estás descontando dos veces si la atención es una sola? ¿Me comprende, primo?
0: Correcto.
1: Y eso nadie, o sea, yo como trabajador puedo decir, bueno, a mí no me importa que el empleador pague, no es cosa mía, pero un ratito, yo me pongo en los zapatos del trabajador, ya me descuentan 4%, pero al empleador le están descontando 9%, y yo puedo decir, devuélveme mi 4%, ¿sí o no?
0: Claro.
1: ¿Por qué? Porque ya le están descontando el empleador.
0: ¿Por qué siguen descontando?
1: ¿Por qué siguen descontando si ya le dieron el amparo de la cobertura con el 9% que pagó el empleador? Es un tema bien interesante, primo, y se está dando, y el gobierno, el Estado peruano, estaría cobrando dos veces. Y aquí viene, volviendo nuevamente a Vitocho, cuando lo entreviste, felicítalo, él fue el que dijo, si tú en julio cobras dos sueldos, ¿por qué te van a descontar el 9% de salud dos veces?
0: Así ¿te acuerdas? Así es.
1: O sea que se va a atender dos veces. Y lo ya se consiguió ahora. Ese 9% el empleador sigue pagándolo, pero va al bolsillo del trabajador.
0: Clarín.
1: Esa es una goguita. Pero primo, no se hizo porque al Estado se le ocurrió. No. Hubo un reclamo, que es el reclamo que nosotros vamos a hacer respecto a lo que te acabo de señalar, ¿no?
0: Qué bueno.
1: Pero le encuentras dos veces descuento.
0: Qué bueno, Gabriel, qué bueno. Qué bueno por ti y además por la gente. Porque una vez más estás marcando la diferencia y estás sacando cara por la gente.
1: Claro, por la gente y por el empleador. Porque, repito, si el empleador ya está pagando el 9% de salud, a ese jubilado que está chambeando para ti, ya no le debes descontar el 4%. O le quitas al empleador el 9%, ¿no es cierto? O le quitas al trabajador. Pero no le descuente dos veces.
2: Claro.
1: Porque el Estado está descontando de forma arbitraria y abusiva dos veces por un mismo servicio.
0: Ahora, esto, digamos, el reclamo lo vas a hacer ¿cuándo? ¿Esta semana?
1: Sí. Tengo que presentar de dos formas, ¿no? Una como empleador y otra como empleado, ¿no? Yo también soy empleador, yo tengo mi asociación, ¿no? Y el otro como empleado. Entonces, de las dos formas me tienen que responder, primo. Perfecto. Ojo, me tienen que responder. Porque en 30 días hábiles, de acuerdo a la ley 27.444, tienen que decirme, oye, ¿sabes qué? Así está hecha la ley, pues.
0: Ahora, pero esta es una denuncia fuertísima, Gabriel. Multiplica tú ese 9% en soles por la cantidad de trabajadores que pueden haber en empresa privada como también estatal. O sea, un montonal de plata.
1: Claro. ¿Y va a dónde, primo?
0: Así es.
1: A salud. Pero va de salud. Ahora, si a mí me atendieran correctamente,
0: en buena
1: le
0: hora.
1: Pago tres veces, le pago.
0: Claro.
1: Pero tienes ahorita un mal, como he constatado en varios casos, primo, y te dan cita después de tres. Por ejemplo, ahorita están dando cita para diciembre o enero.
0: Sí, pero si tienes un conocido, te atienden al toque.
1: Ah, bueno, sí, eso siempre.
0: El problema, claro. Por eso te digo, el problema es que ya Esalud no es un hospital de los propietarios, o sea, de nosotros, sino que el hospital es de las familias y de los que trabajan en el hospital, en Esalud. Esa es la verdad.
1: Sí, y lo otro es la corrupción enorme que hay con los proveedores.
0: Imagínate,
1: ¿no?
0: Qué tal manera, qué tales robos. Mira los presupuestos, 1.800 millones de soles. O sea, es un montonal de plata y encima te compran productos de mala calidad en lugares que están muy sospechosos y que no ofrecen ningún tipo de garantía, ¿no? Y encima, cada cierto tiempo tienen que quemar medicinas que no usan.
1: Así es. Y muchos casos, chequeos o placas o análisis que no tienen ellos, lo tienen los centros médicos que están a una cuadra.
0: Sus amigos, sus contactos.
1: Puta, o sea, perdón, o sea, primo, es algo escandaloso,
0: sí,
1: ¿no?
0: Sí.
1: Ahora, no lo están haciendo con un joven o una gente sana. Encima está yéndose sobre gente enferma.
0: Imagínate lo que están pasando los que han sido trasplantados y que requieren de una atención súper especial. ¿Cómo estará la gente que tiene cáncer? ¿Cómo los tienen? ¿Dónde los tienen? Y más que nada, hoy, que lastimosamente se ha comprobado que estas famosas vacunas que ha habido contra el COVID ha provocado el supercáncer, el turbocáncer, que es un cáncer que le da a los muchachos y a los niños, que antes no se daba, y ahora se está multiplicando enormemente.
1: Sí, primo. Y como comentario también, he visto varios diagnósticos de muerte de jóvenes por infarto.
0: Exacto, a cada rato, jugando fútbol.
1: Jóvenes, primo.
0: Exacto, así es.
1: Debe tener alguna relación, ¿no?
0: Pero por supuesto, mira lo que ha pasado. Ya en Estados Unidos, el Bob Kennedy, que es el ministro de Salud en comparación con Perú, ya ha dicho claramente, o sea, ya se ha demostrado todo el tema. Es más, creo que esta semana, si no me equivoco, en Estados Unidos van a limitar los poderes y los contratos que tienen las compañías farmacéuticas.
1: Sí, pues, es impresionante, primo Coco. Voy terminando, cambiando la noticia radicalmente.
0: Oye, los ¿de qué vas a hablar de la U?
1: Los que han importado televisores han vendido, hasta la fecha, 126 millones de soles solo en televisores.
0: Imagínate, ¿y de qué calidad?
1: Exacto, van desde las 55 pulgadas hasta las 100 pulgadas.
0: Increíble,
1: ¿no?
0: Increíble.
1: Y esto que no está Perú en el Mundial, ¿ah?
0: Ya, pero una consulta. ¿Tú crees que de alguna u otra manera América Televisión no cumplió con lo que la gente esperaba de ellos? O sea, en el sentido de ver los partidos que hoy tú quieres buscarlos y no los encuentras.
1: Qué desastre, primo Coco. ¿No? Ayer creo que están pasando un solo partido por día, ¿no? ¿No?
0: Sí.
1: Están pasando un partido por día.
0: Pero hay un tema que esto ya más que nada depende mucho de la empresa. Pero, por ejemplo, yo te digo una cosa. Si yo no puedo pasar los partidos de día, ¿por qué no los paso de noche? ¿Por qué no los paso de amanecida? Es que lo que estaba viendo, Gabriel, es que la FIFA son realmente unos angurrientos. Te cobran por todo. Yo creo que América Televisión no puede pagar tanto.
1: Claro, también tiene que ver eso. ¿Por qué? Porque no tienes los adecuados auspiciadores, ¿no?
0: Así es.
1: Pero es que todo apunta, primo, a lo crematístico, pues. ¿Quieres ver el Mundial? No te preocupes. Tienes que asociarte a un sistema como Paramount, creo, o DirecTV, todos ellos que sí te da la opción de ver tú el Mundial. O sea, el que tiene fichas, el que tiene billete, no tiene problema, ningún problema.
0: Sí, pero acá nosotros tenemos a un Lucho Lobatón, que encuentra la forma.
1: Claro, bueno. Es un poco complicado porque...
0: Sí, claro, por supuesto. Claro, puede caer en Indecopi, pero no, como te digo, o sea, acá el problema es lo siguiente.
1: Peruano es muy inventivo, ¿no?
0: Sí, claro. Sí, imagínate, ¿quién está jugando tal? Oye, ¿y sabes qué? El tema de los piratas, Gabriel, es también un negocio. Lo que sí me parece muy bueno es, ¿sabes qué? ¿En qué sentido? Son piratas que respetan la publicidad del original. O sea, tú ves el partido y ves también la publicidad del canal original. O sea, no están viendo solamente el partido, sino también pasan la tanda publicitaria.
1: O sea que también le conviene a los que compran la publicidad, ¿no?
0: Pero por supuesto, lejos.
1: Está yendo al mercado negro, ¿no?
0: Así es.
1: Es exactamente igual como los libros pirata, ¿no? Que, bueno, dicho sea de paso, la lectoría en el Perú ha bajado, pero...
0: Enormemente. Ahora, ¿no se puede comparar la lectura de un libro con la lectura en una tablet?
1: Claro, es igual, ¿no? Pero ahí también estaría incumpliéndose los derechos de autor, ¿no? Claro, es distinta a la lectura. Los jóvenes te lo van a leer de inmediato, ¿no?
0: Claro.
1: Pero como nosotros, para mí se me hace difícil. Yo sigo creyendo en el papel, ¿no? Pero yo ahora sí. Hay que modernizarse, hay que actualizarse, ¿no?
0: Yo sí leo en celular hasta tarde.
1: Claro, claro que sí. Bueno, primo, el dólar se ha retenido, está en 3.409, empezamos julio, esperemos de que la parte económica se mantenga, ¿no? Al nuevo gobierno decirle que hay 2.5 millones de peruanos de la tercera edad, de los 5.500.000, que es el 15% de la población total. De esos 5 millones y pico, hay 2.5 millones que no reciben ni pensión ni pensión 65, no reciben ni pensión ONP, ni la 2530 de la 19990, no reciben pensión de la AFP, no reciben absolutamente nada. Y es un bolsón muy importante, que son 2.5 millones de peruanos, que al ajuste está por ahí mendigando, deambulando por la calle, limpiando lunas, limpiando autos para tener algo. Hay que pensar también en esta población y sobre todo que ya están en la tercera edad.
0: Gracias, y terminando. Gracias por la indirecta.
1: Estamos incluidos, primo Coco.
0: ¿Ya ves? ¿Cómo te hago recordar?
1: Recordar lo último para terminar, el Tigrillo Navarro, el hijo de Tito, gran amigo Tito Navarro, los últimos días de su vida, yo pasé a su lado porque caminábamos juntos en el Parque Castilla.
0: Mira, Lince.
1: Sí, en Lince, sí. Bueno, es la parte del Lincidro que le llaman, ¿no? En claro. Lince, la parte de Mayo, él vivía ahí, por ahí, y nos salíamos a caminar muy temprano, hasta que ya dejó de caminar y se fue el gran y querido Tito Navarro. Bueno, su hijo tiene un programa en streaming y entrevistó al hermano de Jorge Benavides, al gordito, ¿no?
0: Ah, mira.
1: Y recordaron algo de que cuando el Tigrillo iba al banco, él dijo, yo tenía que hacer la cola normal. ¿Por qué? Porque yo tengo 62 años, dijo. Y hay que recordarle a él, se lo puse también en la cuenta X, que adulto mayor es el que tiene más de 60 años, por si acaso.
0: Claro.
1: Más de 70, ya no es 60, 65 es para jubilarte, pero la ley 3490 dice adultos mayores más de 60 años. Así que, mi querido amigo, si tienes tus 60, que está escuchando y que está viendo, tienes 60 años y ya un día cumplidos, te corresponde hacer tu colita preferencial.
0: Correcto. No necesitas tener canas, ¿no?
1: No, tampoco. Perfecto. Imagínate. Pero puedes hacer tu cola preferencial porque es tu derecho. Ley 3490, uno de los grandes derechos que se consiguió sobre el adulto mayor.
0: Y el otro también, antes que te vayas, Gabriel, el otro también es que recordarle a la gente que una vez que tienes 60 años ya también dejas de pagar el impuesto predial de tu casa.
1: Eso justamente con la ley 3490.
0: Exacto.
1: Tuvimos en una entrevista que nos hizo Karina, la que estaba con Timoteo, la jovencita esta simpática, estuvimos en Huila, tuvimos 1,000,000 de visitas, primo.
0: Hasta ahora sigue simpática.
1: Sí, por supuesto. Salimos a... Y ella se acuerda mucho, a veces nos vemos en la tele cuando estamos en algún medio. Tuvimos 1,000,000 de visitas porque la gente no sabía y los gobiernos locales no informaban.
0: No lo informan, así es. Es más, te hacen una serie de papeleo, te dicen, hay que hacer trámite por acá. O sea, no la hacen sencilla, por si acaso.
1: Pero quéjense a la Contraloría General o ante la OSI, el organismo de control interno. Las municipalidades deberían de... Ellos tienen en su base de datos la edad de todos los pobladores, ¿sí o no?
0: Claro, ellos deberían hacer el trámite, de tal manera que, como una especie de ayuda, de responsabilidad social, para que el usuario, en todo caso el vecino, no tenga que ver problemas ahí, ¿no?
1: Claro, y ya solamente paga sus arbitrios, que eso sí no se ha exonerado.
0: Exacto. Muy bien, listo, Gabriel. Abrazo grande para ti. Y no te olvides que hay una deuda pendiente y esperamos que el gobierno lo logre realizar con los peruanos en el exterior. Se les ha maltratado mucho en estas últimas elecciones y eso ha sido muy injusto, ¿ok?
1: Los PECs.
0: Exacto, los PECs. Así es. Ok, listo, Gabriel. Bendiciones para ti, muchas gracias.
1: Gracias, hermano.
0: Chévere, cuídate, gracias. Gabriel Bustamante, presidente de ACUSE. Y no se olviden el teléfono, atención, si ustedes quieren algún tipo de asesoramiento o ayuda, recuerden que Gabriel Bustamante está en el 955-429-397. 955-429-397. Radio del Sur al servicio de la comunidad. Nos vamos a la pausa y retornamos enseguida.
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0: Lima Primo, estamos acá con ustedes acompañándolos con Café con Leche desde Radio del Sur 91.5 del FM en el sur de Lima y llegando a todo el mundo a través de www.radiovozdelsur.com. La Voz del Sur, Radio del Sur, por supuesto, con todo cariño para ustedes. Prima, primo, bueno, ya tenemos, ya está con su corbata. Que sí, que ahí está nuestro flamante senador, ahí está, Francisco Calixto Gianpietri. ¿Qué tal, senador? ¿Cómo? Ahora sí le puedo decir senador, ¿no?
1: No, pues Pancho Calixto nomás,
0: hermano. Está bien, está bien, está bien. ¿Qué tal? ¿Cómo vamos? ¿Todo bien?
1: Uno no cambia con esos títulos.
0: ¿A dónde se va? Cuente un poquito.
1: Tengo un evento el día de hoy, justo una inducción que tenemos que hacer con todos los senadores electos y tengo que ir a mis clases. Entonces estoy listo para ir a mis clases.
0: Ah, qué bueno, qué bueno. Ahora, hablemos un poco sobre el asunto de este nuevo gobierno, ahora que ya tenemos la tranquilidad de saber que ya no hay dudas del triunfo de Keiko Fujimori. La pregunta del millón, ¿cuál debe ser, digamos, su accionar al toque, ni bien ella tenga ya oficialmente el cargo?
1: Bueno, yo creo que más allá de desarrollar los consensos políticos necesarios para gobernar el país, tener una agenda clara en puntos de coincidencia con los diferentes partidos políticos y sacar el Perú hacia adelante. Eso es lo que tenemos que hacer, poner la agenda del Perú por delante, más allá de las agendas personales o las agendas partidarias, ¿no? El tema de la seguridad es condición sine qua non, tenemos que pacificar el país. El tema de la atención a la población más necesitada, a la población más vulnerable en acceso a los servicios, agua, desagüe, etcétera. Yo creo que esa es la prioridad y no creo que ningún peruano se pueda oponer a eso, ¿no?
0: Ahora, de alguna manera, el superniño que se ha promocionado, que ya se inició, digamos, de alguna manera, ¿no cree usted que también requiere o va a distraer un poco más al gobierno?
1: Bueno, definitivamente, ¿no? Esperemos que de una u otra manera ese fenómeno natural amengue, amaine, baje un poquito y no sea tan potente como teóricamente están todos los modelos diciendo que va a ser, porque si se mantiene en esa condición de fuerza en la que está viniendo, va a ser esto desastroso, no solamente para el Perú, sino para toda la región, ¿no? Entonces, esto nos lleva a tomar las previsiones del caso, ¿no? En este momento ya el gobierno de turno debería haber desplegado, por ejemplo, toda la maquinaria amarilla, tanto al norte y al sur, que tiene el ejército del Perú, para estar limpiando todos los cauces y para que por ahí puedan discurrir las avenidas de los ríos, ¿no? Entonces, este reforzamiento de los taludes, descolmatación, todo este tipo de cosas que deberíamos estar haciendo ya y no esperar al siguiente gobierno para que recién el siguiente gobierno de una u otra manera se quede con el problema y después esté afrontando esto de último momento, cuando ya hace rato hemos debido enviar las maquinarias, los buques, por ejemplo, de la Marina. Tenemos un par de buques ahí.
0: Para la selva.
1: Están diseñados para transporte de material logístico, que ya deberíamos estar llevando material logístico para poder implementar los puestos de acción rápida de defensa civil. Y cosas como estas, que son lógicas, no podemos esperar a último momento para activarlas sobre la emergencia. Tenemos que prevenir sistemas de comunicaciones alternos, porque se va a ir la luz, se va a ir el agua. Los buques, por ejemplo, de la Marina tienen capacidad de producción de agua en grandes cantidades, el BAP Pisco, el BAP Paita, por ejemplo, ¿no? Que podrían desplegarse al norte y al sur llevando la maquinaria del ejército y ya estar allá en el punto de aplicación generando, por ejemplo, gran cantidad de agua dulce, claro, embolsándola. Que dicho sea de paso, tiene la maquinaria para hacerlo, ¿eh?
0: Claro, imagínese.
1: Ya debería estar allá. Y si al final no se activa, se quedarán pues en los puestos de atención rápida ahí, como
0: las postas médicas.
1: Como un refuerzo al material que ya se encuentra en los puntos de aplicación, construyendo hospitales de campaña. O sea, ya las cosas ya deberían estar desplegándose en previsión A. Si no se presenta, será un súper ejercicio y todos estaremos felices, pero si se presenta, ya estamos a pie de obra.
0: Por lo menos ya estamos preparados para reaccionar, para atender.
1: Así es, así es. Y en el punto, ¿no?
0: Perfecto. Ahora, hay un tema acá clave, que si bien es cierto es un tema del super niño, también hay que ver el asunto de la seguridad. El general Astudillo ha dicho que va a ir casa por casa y a modo un poco de enfrentar la violencia. ¿No cree usted que de alguna u otra manera podríamos no ser tan violentos y buscar otro tipo de alternativa como la que hemos propuesto nosotros, de tener a la policía y tener todos los elementos necesarios circulando por todas las calles y avenidas principales para que los choros y asesinos vean que están controlados o están perseguidos o los pueden atacar?
1: Yo creo que son acciones que podrían ser fácilmente mutuamente incluyentes, entre ellas se pueden alimentar. Yo no creo que una cosa le quita a la otra. El tema de ir casa por casa, como se hacía antes, el asunto de los rastrillajes, se conocía como rastrillaje, claro, ¿no es cierto? Cerrábamos cuadras completas donde sabíamos que teníamos información de inteligencia y sabíamos que teníamos personas de mal vivir o acciones de índole delincuencial que se cometían en esas zonas, y esa información venía de la información de inteligencia de los propios vecinos. Entonces se hacían rastrillajes y se iba casa por casa verificando esta información, y de una u otra manera se iba previniendo que sigan sucediendo este tipo de cosas. Entonces yo no creo que una cosa le quite a la otra. Lo que sí tenemos que tener es una fuerte y potente acción del Estado, efectiva, utilizando todas las herramientas que pueda tener a la mano, que sean legales, para poder hacer lo que hay que hacer.
0: ¿Qué tal memoria tiene usted?
1: Más o menos, no, esperemos que sea buena.
0: Le puedo mostrar un documento, bueno, son varias, son tres hojas, y que me gustaría que de alguna manera vea usted después en el futuro. Se las llevamos al almirante Cueto, ofreció ayudar, no ayudar, en realidad no nos va a ayudar a nosotros, sino que la idea es que esto es realmente escandaloso, pero se está dando. Usted sabe que los jubilados reciben pues entre 600, 800 o 1000 soles máximo. Sin embargo, la plata de la ONP, que es de los jubilados, se está repartiendo en bancos y entidades financieras que luego utilizan ese dinero y lo trabajan y le pagan a sus funcionarios altos sueldos, mientras que los jubilados, que son los dueños, reciben miseria. ¿Sabía eso o no?
1: No, bueno, no tengo el detalle, pero si usted muestra el
0: documento... Se lo envío para que usted lo tome en cuenta y de repente este sea su primer gol de olímpico. ¿Ok? Ahí está. Y es oficial, ¿eh? Falta actualizar nada más, pero es oficial. Hasta junio del año pasado. Mire usted, las entidades pobrecitas que reciben la plata de los jubilados. El Banco Continental, el BCP, Banco de Crédito, Banco Interamericano de Finanzas, Interbank, Banco de la Nación también, bueno, el Banco de la Nación se entiende, Scotiabank, imagínese, mi banco, Cofide, Banco, incluso GNB, Perú, imagínese. O sea, entidades financieras que reciben el dinero y en montos muy grandes, ¿ah? El asunto es que ellos luego a su vez prestan el dinero a la gente y cobran un montón de intereses. Imagínense el Mall Open Plaza, recibiendo plata de los jubilados, ¿no? Intercorp Perú, imagínense, ahí está, para que vea usted, esto es real, ¿eh? Esto no es mentira. El Lima Metro, Lima Línea 2, atención, por si acaso también está recibiendo plata de los jubilados. Falabella, imagínense. Innova School, que son una cadena de colegios que pertenece a Interbank. El Jockey Plaza, Shopping Center, imagínense, recibiendo plata de los jubilados. Concesionaria La Chira, Corporación Lindley, imagínense, estas empresas tan grandes, Electro Perú también. ¿Cómo es posible que le estemos dando la plata de los jubilados, almirante? Imagínense, ahí está. La otra hoja que falta, nada más, una más. Y los montos son grandes, ¿ah? ¿Eh? Y es oficial, por si acaso, ponemos ahí la parte de arriba, que lo hace oficial. La parte de arriba, ahí está. Es oficial, por si acaso. Y está a junio del año pasado. ¿Cómo estamos este año? Me han ofrecido, bueno, en este caso el trabajo lo hizo Gabriel Bustamante, que al igual que usted colabora con nosotros todas las semanas, y está los días miércoles con la radio, en la mañana, 8 de la mañana. Mire usted la cantidad de fondos de inversión que hay, y que por supuesto estas empresas ganan el billete que quieren, pero los jubilados ganan poco, o realmente una miseria. Luego también, imagínense que ya se denunció que, por ejemplo, en la ONP estaban entrando exfuncionarios de Petroperú. O sea, de Petroperú se pasaban a la ONP. Increíble. Mire usted, ahí están los fondos mutuos, para que vean, incluso entidades financieras extranjeras con la plata de la ONP y a los jubilados, una miseria de sueldo. ¿Se ha sorprendido o no?
1: Bueno, a ver. Hay dos cosas que tenemos que ver acá, ¿no? Usted me dice que esa es información oficial y no dudo de eso porque ahí he visto el logo.
0: Así es.
1: Entonces, cuando se recauda la cantidad de dinero que se tiene en el fondo de cesación y retiro, ese monto no se puede quedar

0: Diversificación, pero lo más importante acá es ver cuál es la tasa interna de retorno. Si yo meto 10 soles en un banco o en diferentes instrumentos financieros, es para recibir no 10 después de la ejecución del contrato, sino más cantidad de dinero. Y eso tiene que revertirse en los usuarios que dieron su dinero para que esto suceda. Entonces hay que ver bien cuál es el mecanismo que están utilizando para operativizar estas inversiones. Las inversiones no están mal, pero tienen que ser empresas que den una cantidad de dinero que sobrepase la inversión y que no tengan el riesgo de invertir en cosas como, por ejemplo, hace mucho tiempo, y apelando a la memoria que usted acaba de preguntarme si tengo, no suceda lo mismo que sucedió en CLAE, por ejemplo.
1: Claro, por supuesto, ¿eh? Ahí está.
0: ¿No es cierto?
1: Así es.
0: Entonces, importante, y yo le pediría que mande el copia a través
1: Pero
0: de la
1: le voy a
0: producción.
1: pedir a Gabriel Bustamante que nos envíe una copia, pero actualizada, mejor, de este
0: Copia
1: año.
0: a través de la producción para ver exactamente cómo está esta inversión y cuáles son las tasas internas de retorno y cómo así se ha tomado una decisión para diversificar de esa manera. Porque no solamente la gerencia general tiene la capacidad de hacer esto, sino tiene que haber sido hecho a través del directorio, haber analizado y tiene que haber un análisis para poder invertir en tal o cual instrumento financiero. Entonces, al final, lo que nosotros estamos buscando no es que no se invierta, sino que el beneficiario final, que es quien ha dado la plata, reciba más dinero. Y si el beneficiario final no está recibiendo ese dinero como debería ser, ahí sí estamos en un problema.
1: Si cobran, llegan a cobrar casi el 100% por el dinero prestado, ¿cuál es el retorno que le correspondería pues a la ONP, ¿no? Que sería interesante saber.
0: Es correcto, por eso estoy precisando que es necesario saber más allá de la diversificación cuál es la tasa interna de retorno, o sea, cuánto me regresa. Yo invertí 10 soles, ahí me tiene que regresar 15, por decir un número, ¿no? O 12 o 11, pero no me puede regresar 9, pues.
1: Así es. Almirante, un tema, y perdón el abuso, pero un tema, por ejemplo, que es vital. Estamos viendo cómo asesinan a conductores, taxistas, mototaxistas, en fin. Están matando a la gente sin ningún problema. Y están en vehículos y tenemos un SOAT. Y el SOAT dice claramente en la ley que cubre hasta terrorismo. El asunto es que, como ahora le han puesto sicariato, las compañías aseguradoras, que es en el caso del SOAT, no lo quieren reconocer. Pero usted se imagina que en medio de esta desgracia, de pronto el SOAT le diga a la mamá, a la esposa o a la familia, que le diga, oiga señor, usted tiene este seguro, lo vamos a ayudar en el entierro, en el sepelio, y aquí tiene este dinero que es una compensación o una especie de pago, indemnización por el fallecimiento. ¿No cree usted que sería una muy buena idea y noticia? ¿Por qué no les están dando? ¿Por qué el SOAT no lo está reconociendo? Si ya se reconoce de antes que el terrorismo se cubre, ¿por qué ahora no lo están cubriendo?
0: Bueno, ahí debemos dos cosas. Primero, es que el sentido común nos dice que cualquier incidente o accidente que ocurra dentro de un vehículo de transporte público que tiene un SOAT debe ser cubierto, independientemente del nombre. Esto no es un tema semántico. Si fue terrorismo, si fue sicariato, si fue asesinato, si fue robo, si fue extorsión, no sé. Esto no es un tema semántico. Esto es al final los artilugios que estas empresas utilizan para no cumplir con su obligación. Entonces, acá lo que tenemos que hacer es verificar bien qué cosa es lo que establece la póliza y si no se está introduciendo esa versión porque le estamos poniendo un nombre diferente, pues tenemos que de una u otra manera armonizar el tema legal para que al final sea cubierto por el SOAT, porque cualquier cosa que pase dentro de un vehículo público que tiene un SOAT tiene que ser cubierto, independientemente del nombre que tenga. Entonces, no puede ser. Y por otro lado, tenemos que hacer las modificaciones que se tengan que hacer a nivel legal para que esto sea cubierto, no solamente el sicariato, sino cualquier incidente que ocurra de cualquier tipo dentro de un vehículo de transporte. Eso es lo lógico, y es lo legal también.
1: Claro.
0: Y no apelar a artilugios como el que usted me acaba de decir, para que al final las empresas que ganan un montón de dinero con esto terminen solamente lucrando.
1: Las compañías aseguradoras, por si acaso un dato adicional, terminan al año con una especie de superávit de más de 400, 500 y hasta 600 millones de soles a su favor, que si bien es cierto pasa a un fondo que lo tiene el Ministerio de Transportes y

0: comunicaciones hay un azul, o sea, no es rojo. Entonces, por lo tanto, sí podrían cubrir largamente todos estos asesinatos que se han dado a la fecha.
1: Pero, por supuesto, y no solamente que hay azul, sino ese azul, ese dinero, ¿cuál es el destino que se le da al final? Si el SOAT se recupera o se recibe o recauda una cantidad determinada de dinero, 100 soles, por decir, y uno solamente gasta 80, ¿y dónde se quedan los otros 20? ¿Dónde están los otros 20? ¿Se han invertido de repente en fondos como los que así acabamos
0: es,
1: de ver?
0: Así es. Ahora, lo otro que hay que ver también, almirante, y perdón el abuso, pero el asunto es el siguiente.
1: No.
0: Estamos viendo, por ejemplo, la gran cantidad de accidentes que se dan y que, por supuesto, de alguna u otra manera aumentan la posibilidad de fallecidos y gente que termina muy mal en las pistas peruanas. Pero nadie se pone a pensar que el Ministerio de Transportes y Comunicaciones y la ATU no están haciendo nada por mejorar la situación.
1: Así es. Bueno, ahí hay un tema que tenemos que revisar con mucho detenimiento, que es el tema del papel de la ATU. Nosotros en el plan de gobierno de Renovación Popular,
0: que la tome la municipalidad.
1: No estamos muy contentos con lo que la ATU está haciendo en este momento.
0: Muy mal.
1: Los que hemos estado inmersos en el sistema de transporte o en el negocio de transporte en este país, como el que habla, y usted también lo ha estado en una época, vemos a la ATU no como un mecanismo que nos ayude, sino como un inquisidor que está sobre nosotros todo el tiempo, acusándonos. Las papeletas de la ATU son más caras que las papeletas que pone la autoridad.
0: ¿El orden?
1: La autoridad de tránsito. Son más caras y no tienen ningún tipo de descuento, y todas son de unos precios, pues, leoninos, ¿no? De 700 soles para arriba, sin ningún problema, cualquier papeleta. Entonces, ahí yo creo que está desvirtuando el papel de la ATU, y es un tema que hay que revisar de todas maneras. Yo no estoy contento con eso. Yo creo que tenemos que revisar el papel que está desarrollando en este momento y hacer los ajustes que tengamos que hacer para que esto no se termine siendo una extorsión por parte del Estado.
0: Es que...
1: Pero cuando tú estás metido en el sistema de transportes, tienes el problema de la ATU, de la municipalidad, del el fiscal de prevención del delito, de la policía de carreteras, de la policía de tránsito, y vamos sumando y sumando y sumando hasta la SUNAFIL, y así vamos sumando y sumando, y todos son sobrecostos y sobrecostos y sobrecostos a las empresas. Entonces, a las empresas que tienen muy poca capacidad de apalancamiento, o sea, de cantidad de dinero que puedan tener fresco, nos afecta directamente cuando hay una acción de esta naturaleza y te cae una papeleta, pues, de más de 1.500 soles. Hay otros que han llegado hasta 12.000 soles de acumulación de papeletas porque ya no las pueden pagar.
0: ¿Y qué es mejor? ¿No sería mejor llamar a todos los que hacen colectivo, incluirlos en una asociación o, en todo caso, que aporten y que se pongan en pista, se pongan en orden? Porque, ojo, por si acaso, y usted se tiene que acordar, porque el Callao Lima siempre ha tenido su colectivo, así que, por lo tanto, el colectivo aquí, por lo menos en Perú, fue primero que el taxi. Entonces, por lo tanto, el colectivero no debería ser perseguido, sino, por el contrario, deberían darle facilidades para que trabaje y chambee. El asunto es que
1: no les dan
0: ese tipo de situaciones y se hace una especie de persecución.
1: Es que lo que tendríamos que hacer nosotros son mecanismos que permitan la asociatividad. Usted y yo, que ya no estamos en edad, por ejemplo, muy...
0: Estamos en la curva de los 1.500.
1: Ya estamos en el otro lado de la curva. Entonces, y necesitamos chambear y tenemos plata para comprar un colectivo, ¿por qué no nos asociamos con un par de personas más y entre los cuatro nos compramos un ómnibus y entre los cuatro ponemos a trabajar ese ómnibus, hacemos una empresa asociado con entre nosotros y impulsada por el Estado, con préstamos, etcétera, capacidad de financiamiento, y compramos un ómnibus y le damos chamba a un chofer, y los cuatro tenemos nuestra empresa, y el ómnibus camina por Lima, no contamina como si estuviésemos los cuatro en cuatro taxis diferentes, todo el día sentados en el taxi, consumiendo combustible, todos los cuatro taxis a la misma vez, y entre los cuatro ponemos un bus, y un bus lleva muchísima mayor cantidad de pasajeros, y nosotros estamos sentados en nuestra casa.
0: Ya, pero
1: el bus está trabajando y le dimos chamba a alguien.
0: Ya, pero
1: entonces, estos mecanismos de asociatividad
0: son
1: los que nosotros tenemos que...
0: Eso sería lo ideal, pero eso no se
1: pero
0: da.
1: Por supuesto.
0: Yo le explico. Mi experiencia conductor de un programa de taxis,
1: sí.
0: Digo, son bien desunidos. No hay forma.
1: Pero
0: en los colectiveros, o sea, los de buses y todo, son muy desunidos.
1: ¿Sabes cuál es la forma? Si hay forma, ¿sabes cuál es la forma? El billete, el bolsillo, el dinero, si hacemos una buena asociación y entendemos que si nos asociamos los cuatro, en vez de ganar 15 soles al día, vamos a ganar 35, entonces ahí nuestro bolsillo nos va a decir, oye, hay que asociarnos. Pero porque hay que poner el mecanismo para que haga que el bolsillo no esté en rojo, sino en azul. ¿Y cómo lo hacemos? Dándole facilidades para que se compre, por ejemplo, entre los cuatro, un bus eléctrico. Y ya no vamos a gastar en combustible. Y los cuatro vamos a estar sentados en nuestra casa y el bus va a estar caminando por todo Lima llevando mucho más gente y nosotros vamos a estar ganando mucho más plata. Entonces, ¿qué cosa nos va a unir? No las ideas, sino el billete. Porque al final la gente está alrededor del dinero. Y el dinero es el que nos va a nuclear siempre y cuando hagamos un trato que nos permita ganar a todos. Entonces, sí hay forma de hacerlo, pero hay que ser un poquito inteligentes.
0: Ya, pero por ejemplo, nosotros hace años, con Lucho Castañeda Locio, creamos la Casa del Taxista y la idea era
1: Así
0: que el
1: es.
0: taxista iba a tener una buena actuación y cuando menos papeletas ponga o tenga, iba a tener premios y íbamos a hacer sorteos. Es más, que los taxistas colectiveros entren a pedir boletas donde vayan y consuman, ¿para qué? Para que también aporten con impuestos, lo que no se
1: Así
0: hace
1: es.
0: hasta ahora. Y sin embargo, eso se dejó de hacer.
1: Y un porcentaje de esa boleta podría ser, por ejemplo, para pagar préstamos para renovación de
0: Salud,
1: unidades,
0: salud.
1: o salud, o un seguro, etcétera.
0: Que los
1: Entonces,
0: permisos, que los
1: hay
0: permisos no,
1: mecanismos.
0: que los permisos no sean de un año, sino que sean de 10 años.
1: Hay un montón de mecanismos que nos permiten asociarnos y permiten construir ese tipo de cosas, pero todo va alrededor, creo yo, de la tasa interna de retorno. ¿Cuánto billete voy a recibir yo por hacer esto? Entonces, si lo hacemos de forma inteligente, se va a poder hacer, porque en varios países del mundo se hace así.
0: Perfecto. Muy bien. Buen alumno, vaya usted a su clase.
1: Me voy a mi clase, me he comprado mi rollo de vinifán, mi purpurina, mi escarcha, todo para hacer mi asignación.
0: Excelente, muy bien. Éxito para usted. Bendiciones,
1: Un
0: muchas
1: abrazo,
0: gracias.
1: bendiciones.
0: Muchas gracias,
1: Gracias.
0: gracias. El almirante Francisco Calixto Gianpietri colaborando con Radio del Supremo. Nos vamos a la pausa y retornamos enseguida. ¿Qué?

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0: Primos, un tema que tenemos que tomar en cuenta es cuando hay ciertos reclamos o hay instituciones u ONGs que salen a reclamar en momentos especiales. Por ejemplo, hay una ONG que dice defender a la mujer o que va contra la violencia de la mujer y no se le ve, y no se le ve. Sin embargo, ahí está, reciben donaciones y mantenimiento del exterior. Pero la pregunta del millón, ¿qué hacen por la mujer en realidad? Casi nada. Entonces yo creo que hoy más que nunca tenemos que tomar en cuenta cuántas ONG existen en el país y reciben dinero del exterior. O sea, estamos hablando de dólares y millones de dólares, ¿sabes? Y que por supuesto de alguna u otra manera tienen que tomar en cuenta que esto afecta demasiado al país. Porque si reciben millones y millones de dólares, la pregunta del millón, ¿por qué no va hacia el interés real? O sea, ¿por qué no ayudan realmente a la mujer? Así que ahí está, se reparten la plata y nada más. Resulta que hay una ONG que ha sido multada y no paga, simplemente no le da la gana de pagar. Y adivinen quién es. Bueno, esto lo ha denunciado Contracorriente en Willax y nosotros lo vamos a ver y escuchar.
1: El Instituto de Defensa Legal, IDL, representado por Gustavo Gorriti, Carlos Rivera y todo su séquito de operadores políticos y judiciales, se ha autoproclamado como el máximo guardián de la democracia, la justicia y la ética en nuestro país. Sin embargo, documentos oficiales revelan hoy una realidad muy distinta, la de una ONG que se siente intocable y se niega a pagar una deuda con el Estado peruano, una multa que arrastra desde hace 9 meses por haber obstaculizado la labor fiscalizadora de las autoridades.
2: Doctor Rivera, buenas tardes, ¿cómo está? No han pagado la multa APSI de 34 mil soles. ¿Qué ha pasado? ¿Están atrasados con esa multa, doctor Rivera?
3: No.
2: ¿Qué ha pasado? ¿Piensan pagar o no van a pagar?
3: Vamos a ejercer nuestros derechos como corresponde. Así es lo único que te puedo decir.
1: Esta noche en Contracorriente, todos los detalles detrás de una multa que asciende a más de 34 mil soles y que el IDL simplemente se resiste a pagar.
2: Según este documento, la Agencia Peruana de Cooperación Internacional, APSI, inició un proceso sancionador contra el IDL en mayo del 2025. El motivo, conductas infractoras graves.
1: La historia comienza el 8 de marzo de 2024 con una fiscalización de rutina que terminó en un escándalo de supuesta obstrucción. La supervisión de la Agencia Peruana de Cooperación Internacional, APSI, se centraba en un proyecto con el rimbombante título de Por una institucionalidad democrática con derechos ante riesgos y amenazas en contexto de pospandemia, de cambio institucional y demandas postergadas. Para este proyecto, el IDL recibió la friolera de $1.350.000, nada menos que de su principal financista, la Open Society Foundation de George Soros.
4: Los dineros que provienen de la Open Society Foundation del señor George Soros, que también recibía dinero de USAID para, como si fuera suyo, luego canalizarlo a las ONGs internacionales, básicamente de América Latina. Lo que claramente ha constituido un esquema de blanqueo de capitales en el derecho internacional. Entonces, estos dineros llegan maculados al Perú.
1: En este marco, el IDL debía transferir fondos a otras organizaciones no gubernamentales, como la Asociación Pro Derechos Humanos, APRODE, Forum Solidaridad Perú, Centro Peruano de Estudios Sociales y la Comisión de Derechos Humanos, COMISED, a la que entregó $10.000. Fue esta última ONG la elegida por la APSI para tener una entrevista el 8 de noviembre del 2024, con el objetivo de determinar en qué habían usado el dinero recibido.
2: el IDL, a través de su responsable financiera, Angie Gutiérrez, se comprometió a gestionar la entrevista, la cual nunca se dio. Pese a ser reprogramada hasta en dos oportunidades, ese incumplimiento de la gestión y la aparente apatía mostrada por el IDL motivó que la APSI iniciara un proceso sancionador en mayo del 2025, determinando una infracción grave al no haber permitido u obstaculizado el proceso de supervisión, evidenciando falta de voluntad y disposición con el mismo. Lo que siguió fue la presentación de los descargos del IDL, incluso mediante pronunciamientos públicos. Sus voceros aseguraron haber sido diligentes y culparon a las supervisoras de la APSI de falta de profesionalismo, alegando que éstas llegaron tarde a las reuniones.
5: Si bien podemos apreciar de que se lee las siglas COMISET, la ONG a la que IDL habría transferido parte de los recursos de la cooperación internacional, lo que podemos apreciar es que el inmueble luce abandonado y, según lo que nos comentan los vecinos, estaría listo para ser demolido y dar paso a un nuevo proyecto inmobiliario.
2: Pero el proceso sancionador de la APSI continuó y en julio del 2025 se determinó que el IDL debía pagar una multa de 34.055 soles. El 19 de agosto, el IDL presentaría una apelación, pero fue en vano. Un mes después, la APSI declaró infundado su recurso y procedió a ejecutar la sanción.
4: Lo importante es que nadie puede no ser fiscalizado en el Perú. Y estas ONGs gozaban de una absoluta impunidad y de no fiscalización, con lo cual entonces recibían a manos llenas dinero de las fundaciones internacionales, que dicho sea de paso, tampoco son organizaciones santas, ¿no?
2: A casi un año de la resolución definitiva, la multa sigue figurando como pendiente en los registros oficiales. Todas las miradas apuntan a Gustavo Gorriti, Carlos Rivera y Gladzer Tuesta, los tres rostros visibles de la ONG.
4: El señor Rivera dice que van a ejercer el derecho de defensa como si no lo hubieran ejercido antes en las instancias previas durante el proceso administrativo sancionador. Y en la documentación que hemos tenido a la mano, se advierte clarísimamente que no solamente han ejercido su derecho de defensa, sino que inclusive hasta han presentado un informe oral.
2: Un reciente informe del Congreso de la República, que investigó el lesivo acuerdo de colaboración con la empresa Odebrecht, arroja luces sobre el poder real que ostentaría Gustavo Gorriti. Según este informe, el periodista tendría una influencia desmedida en el sistema de justicia. ¿Apelará esta poderosa ONG a la influencia de Gorriti para no cumplir con sus obligaciones?
4: Lo cierto es que ya se acabó la vía sancionadora, la vía administrativa sancionadora. Ahora corresponde la ejecución. Por más de que decidan irse a demandar en la vía del proceso contencioso administrativo, en el ámbito judicial, la medida tiene que ejecutarse.
2: Mientras otras pequeñas ONGs son clausuradas o sancionadas con rigor, el IDL mantiene su estatus en el registro único de sanciones, con una multa que parece haber caído en el olvido para la APSI. La pregunta queda en el aire. ¿Pagará el IDL? La transparencia que tanto exigen debería empezar por casa.
3: Vamos a ejercer nuestros derechos como corresponde.
6: Así es lo único que te puedo decir.
7: Pero a ver, si el gobierno de Donald Trump está combatiendo al Open Society original allá, ¿no? Al heredero de George Soros ahora, y a todo el daño que ellos financian en contra del propio Estados Unidos, ¿cómo no va a ponerse al tanto del trabajo que están haciendo, sobre todo si APSI es un satélite de Cancillería Y ahí podría tranquilamente trabajar la embajada de Estados Unidos dándonos información o intercambiando información que nosotros podríamos tener y que debería servirles a ellos también, para ver qué es lo que hace Open Society en el Perú. ¿A quiénes financian? ¿Qué tipo de capacitaciones hacen? ¿A qué jueces? ¿A qué fiscales? ¿Con qué resultados? ¿En qué casos? ¿Cómo han torcido, ¿no?, el uso del Ministerio Público para cumplir objetivos políticos? ¿Qué cosas ha defendido este señor, Carlos Rivera? ¿Qué causas? ¿A quiénes defiende? ¿Del lado de quién está? ¿Derechos humanos de quién? Entonces, esta revisión ya lo están haciendo en grande en Estados Unidos. Y si Marco Rubio tiene interés en que en el Perú nos podamos realmente limpiar de estas lacras, que son las que van, ¿no?, maquinando y orquestando todas estas, ¿no?, permanentes campañas de desprestigio y de demolición desde sus trincheras políticas, porque no son periodistas, no vamos a poder avanzar como país. Y no es una persecución, que vaya y responda, porque aquí hay evidencia en contra suya que por la que nunca ha respondido, desde la entrega de los audios de Cuellos Blancos, qué y cómo se involucró ahí con Pablo Sánchez, qué información trajo de Lavallato. Es real que él fue quien le dio la información primero al fiscal de la Nación en ese momento. Pablo Sánchez manejaba a los fiscales cuando Hamilton Castro lo descubre grabándolo y le dice a Pablo Sánchez que ya no quiere trabajar con Gorriti, lo sacan y ponen a José Domingo Pérez y crean el equipo especial con Rafael Vela en la coordinación. Y eso lo manejaban en coordinación con él. El testimonio de Jaime Villanueva sobre cómo él le daba instrucciones de cómo victimizarse y dar una ilusión de que el fujimorismo como partido era una organización criminal que le quería vulnerar la puerta, romper la oficina, robarse documentos de él y todo el rato, ¿no?, de manera permanente mellar la imagen de Keiko Fujimori, sacarle en chaleco, esposada, llevarla a la cárcel en un gran despliegue de cámaras y fuegos artificiales para llegar a nada. El caso está muerto, no existe. Hay un caso más sólido en el partido en el que él participó de lavado de activos, sí, porque al hermano le dieron 204 mil soles a su cuenta privada, no el partido, y en la Yapetón la cuenta recibió 700 mil soles, pero la cuenta de la tesorera. Ahí está paqueada tu investigación de cócteles, ahí sí hay lavado de activos, ahí sí te hubiera ligado.
0: Bueno, primos, ahí está, un poco para que vean cómo está el panorama y la verdad de las cosas. Soros, acá en la radio lo hemos dicho hace tiempo de mi cerrito, hemos dicho claramente que es el diablo hecho humano, hecho persona, y nada más, ahí está, es el diablo. Primos, pero lo que está pasando en Venezuela, la gente se pregunta qué es lo que ha sucedido, por qué se han caído tremendos edificios, se han desmoronado como si nada, o sea, ¿qué pasó ahí? ¿Realmente es por culpa del terremoto? ¿Es realmente así o es que algo pasó? Hemos encontrado videos en los que se nota, es más, hay uno, no sé si va a ser el primero, pero hay uno donde está Chávez y que él asegura que estos edificios van a ser el futuro, que son los más modernos y que además aseguraba la vivienda de miles de venezolanos. Entonces, y miren ustedes que en menos de 20 años, o 30 años, pues sencillamente se han desmoronado con un tremendo terremoto 7.2, 7.5. Ahí está para que vean ustedes lo que hacen muchas veces los comunistas, que buscan mucho la plata, mucho el dinero, el poder, y a la hora de la hora, pues sencillamente roban y no se cansan de robar. Ahí está el resultado. Se cayeron las casas y aquí está lo que dijo Chávez, gracias Jimena, lo que dijo Chávez en la presentación de estos famosos edificios cuando recién los ofreció para la población de Venezuela.
6: ¿Por qué las viviendas entregadas por el régimen venezolano no resistieron el terremoto? Todo comenzó con Hugo Chávez. En 2011, el régimen lanzó la Gran Misión Vivienda Venezuela, un programa que prometía construir millones de viviendas para reducir el déficit habitacional y ofrecer hogares dignos a las familias venezolanas. Chávez aseguró que el Estado garantizaría los terrenos, los materiales, el financiamiento y la ejecución de las obras. Hoy llegó la tragedia. El 24 de junio de 2026, dos terremotos de magnitud 7,2 y 7,5 devastaron el norte de Venezuela. Las zonas más afectadas fueron La Guaira, Caraballeda, Katia la Mar y otras áreas costeras. Cientos de personas perdieron la vida y muchas más aún esperan ser rescatadas. Y aquí viene lo más indignante. Tras el colapso de numerosos edificios, rescatistas e ingenieros descubrieron que muchas construcciones presentaban graves deficiencias. Columnas con poco cemento y exceso de relleno, bloques de mala calidad, insuficiente acero de refuerzo, cimientos deficientes y ausencia de estudios de suelo en zonas sísmicas. También quedaron expuestas paredes huecas, varillas demasiado delgadas y un hormigón poroso que se desmoronaba con las manos. Expertos señalan corrupción en las contrataciones, prisa por cumplir metas políticas, incumplimiento de normas antisísmicas y construcción sobre terrenos inestables. Lo que debía ser un hogar seguro terminó convirtiéndose en una trampa mortal para muchas familias. Esta tragedia no fue solo consecuencia de un desastre natural, también refleja años de mala ejecución, presuntas irregularidades y decisiones que, según múltiples denuncias, priorizaron las cifras y la propaganda sobre la calidad de las obras. Hoy, entre los escombros, quedan la rabia, el dolor y una pregunta que millones de venezolanos siguen haciéndose. ¿Cómo pudieron construir viviendas que fallaron cuando más debían proteger a su gente?
0: Es increíble, ¿no? Increíble que si estos videos no se dan, no se guardan, hoy los políticos comunistas podrían decir, no, qué mentira. Ahí está, pues. Chávez ofreció esto como la salvación, como lo nuevo, su mejor noticia, su mejor información del momento. Ahí está el resultado. Y eso es lo que ha pasado también incluso con algunas personas que han hecho en Perú algunas construcciones a la prepo. Por ejemplo, hay gente que ha construido 3, 4 pisos, 5 pisos y no han tomado en cuenta las columnas y las bases. Y eso está mal. Eso está mal. Eso no será corrupción porque es una propiedad de ustedes, pero el tema es que no se han tomado en cuenta las técnicas y los seguros para evitar justamente este tipo de desgracias. Imagínense edificios de 5, 10, 15 pisos. Sí, imagínense la desgracia y la cantidad de fallecidos que haya. Dios quiere que haya más sobrevivientes, aunque conforme pasen las horas ya es mucho menos esa posibilidad. Pero en fin, no se pierde la esperanza. Sigamos viéndolo, por si acaso estos videos los pueden ver ustedes ahora en el Face de la radio. Ahora veamos otro video que también habla sobre el tema de la seguridad y por qué se han caído estos edificios. En este caso es un brasileño, traten de entenderlo. Es un edificio que se ha caído de 24 pisos. El terremoto ha durado más o menos para ellos 24 segundos. Miren un hotel moderno.
8: Trágico, tem bastante gente machucada. Ok. Lá dentro, a gente não tem notícia dele, ele estava no quarto no momento. A gente não tem notícia.
0: Hay que tratar de estar lejos de edificios.
8: Bem forte, eu caí na piscina, acabei caindo, machuquei o cotovelo.
0: Primos, lo que estoy viendo acá es lo siguiente. Lo que estoy viendo es que casi en lo general se ve que los lugares más seguros son los parques. Claro que hay que ver cuál es la base del parque, si el parque realmente está sobre alguna base de un terreno que sea sólido, porque si es arenoso también un poco como que vas a sentir el temblor más fuerte, pero en realidad creo que es lo más seguro. Se dicen, algunos no se ponen de acuerdo, se dicen que hay que permanecer en los interiores, pero yo me pregunto, si la construcción no es segura, ¿cómo me quedo adentro? ¿Te das cuenta? Uno, dos, si salimos, ¿a dónde vamos? ¿Todos tenemos un parque al frente? ¿Todos tenemos un parque cerca para poder ir? Imagínense lo que está pasando. Bueno, vayamos a otro video y esta vez, por supuesto, también hablando sobre por qué se van cayendo, en este caso, por qué se caen, qué es lo que hay que hacer en caso de un terremoto tan tremendo como lo que pasó en Venezuela.
9: El día de ayer vimos imágenes impactantes de los fuertes sismos ocurridos en Venezuela y de los daños que pueden producir en las estructuras. Pero, ¿qué le ocurre realmente a un edificio durante un sismo? Hoy quiero explicarlo de una manera sencilla. Lo primero que debemos entender es que durante un sismo el problema no es el edificio, el problema es el movimiento del suelo. Cuando el suelo se desplaza bruscamente de un lado hacia el otro, el edificio intenta permanecer en reposo debido a la inercia. Como resultado, aparecen fuerzas internas muy importantes dentro de la estructura. Mientras más intenso sea el movimiento, mayores serán las demandas sobre la estructura. Aquí aparecen tres conceptos fundamentales. La amenaza sísmica es la posibilidad de que ocurra un sismo fuerte en una determinada región. La vulnerabilidad es el grado de susceptibilidad de una estructura a sufrir daños. Y el riesgo sísmico combina ambas cosas. En términos sencillos, el riesgo sísmico es igual a la amenaza por la vulnerabilidad. Por eso, dos edificios ubicados en una misma ciudad pueden comportarse de forma muy diferente durante un mismo sismo. Ahora bien, muchas personas creen que una estructura segura es aquella que no se daña durante un sismo. Pero en ingeniería sísmica la realidad es mucho más compleja. Las estructuras están diseñadas para disipar energía. ¿Y cómo lo hacen? Mediante deformaciones controladas. Cuando ocurre un sismo severo, algunas columnas, vigas y demás elementos estructurales pueden desarrollar fisuras, grietas o deformaciones localizadas. Ese daño controlado disipa la energía del sismo y ayuda a evitar el colapso de la estructura. En otras palabras, no buscamos que el edificio quede perfecto después de un sismo muy fuerte. Buscamos que las personas puedan sobrevivir. Entonces, ¿por qué algunas estructuras resisten mejor que otras? Porque la capacidad de disipar energía depende de muchos factores: el sistema estructural utilizado, la calidad del diseño, el detallado de los elementos, los materiales empleados, la calidad de la construcción. Una estructura bien diseñada y bien construida puede deformarse, disipar energía y mantenerse en pie. En otras palabras, una estructura bien concebida y bien construida va a presentar daños durante un sismo muy fuerte, pero no debe colapsar. Recuerda, los sismos no pueden evitarse, pero sí podemos reducir sus consecuencias. Por eso son tan importantes los códigos de diseño sísmico, la supervisión técnica y la construcción responsable. La ingeniería no puede evitar que ocurra un sismo, pero sí puede ayudar a que las estructuras tengan un comportamiento seguro y a proteger la vida de las personas. Soy Ramiro Vargas, profesor de Ingeniería Civil, y sígueme para entender la ingeniería real de forma clara y aplicada.
0: Bueno, este es un trabajo que ha hecho pues Jimena y el equipo de producción aquí en la radio. Se han amanecido buscando videos para poder entender un poco la situación. ¿Y lo hacemos con qué idea? La idea es que estemos preparados, que tengamos la información adecuada para saber qué hacer. Y además hacer los ejercicios de prevención, primo, saber qué tiempo te demora en llegar, por ejemplo, frente al parque. ¿Cuáles son los lugares más seguros que tienes en tu casa? O sea, y al frente, o en todo caso, tus vecinos, ¿a qué es? Yo, por ejemplo, yo no sabía que, por ejemplo, las escaleras son peligrosas, pero dicen que sí. O sea, quedarse o ponerse en una escalera no es tan, o sea, no es una buena idea, porque son los lugares que tienen menos cantidad de protección. Sí, imagínese. Uno siempre ha escuchado que debajo de un marco, de una puerta, es seguro. Yo creo que hasta ahora, por lo menos, nadie ha salido a decir lo contrario. Pero ahí está. Un poco que vamos aprendiendo y un poco que vamos ayudando. Y esto es lo que hace Radio del Sur, ¿de acuerdo? Así que nos vamos a la pausa y retornamos enseguida con más de Venezuela y qué podemos hacer.

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0: Yo te mando. Bueno, les comentaré entre nos, primos. Yo creo que hoy más que nunca, tenemos que empezar a hacer ahorros. Tenemos que empezar a saber en qué gastar. O sea, no gastar la plata por gastar, sino simplemente ver qué necesitas y comprar solo lo que necesitas. Porque en realidad somos gastadores, a la franca. Cuando uno sale a la calle, uno de alguna u otra manera, uno se convierte en un comprador impulsivo. Te quieres comprar todo. Y si es algo nuevo, lo quieres tener. Pero después pasa el tiempo y la pregunta del millón. Entonces está, ¿cuántas personas en sus casas tienen un montón de cosas sin usar? ¿Cuántas personas han comprado ropa y nunca se lo han puesto? ¿Ya ves? ¿Cuántos pantalones? Hoy te lo pruebas y te queda más chiquito que nunca. Ahí está, para que veas. Ese es el problema que tenemos nosotros los peruanos. Compramos por comprar, sin necesitar, sin pensar, sin meditar. Y gastamos por las puras la plata. Así que hoy más que nunca hay que ver la forma de cómo invertir. Comprar ropa de repente un poquito más ancha, de repente zapatos un poquito más anchos, más grandes, en fin, no sé. Pero el asunto es, no compres por comprar y anda siempre a lugares donde puedas ahorrar. Por ejemplo, si necesitas ahorrar ahora y ya que estamos, digamos, a mitad de semana, estamos ya, ya estamos ¿qué? ¿Hoy es cuándo? No, yo sé que es primero de julio, pero ¿qué día estamos? Estamos miércoles, mañana jueves, ya estamos casi a mitad de semana. ¿Se dan cuenta? O sea, estamos avanzando rápido. Entonces yo creo que hoy más que nunca hay que saber qué comprar, qué hacer. O sea, cómo estamos. En realidad la vida ahora se ha vuelto inversión. Ya no es gasto, sino invertir. ¿Cómo inviertes? O sea, ¿en qué inviertes? ¿Dónde estás poniendo tu billete? Eso es fundamental, primosa. Bueno, sigamos con Venezuela para continuar el trabajo que se ha hecho. Y por supuesto ha sido amanecida. Así que hemos querido sacar y por supuesto estamos... además dándole a la gente lo que ningún otro medio de comunicación ha hecho. Lo hacemos con cariño porque queremos que no te pase nada malo, primo, ¿ok? Así que hay que cuidarse, más que nada, ¿ok? Veamos ahora sobre recomendaciones o por qué es que se han caído estos edificios.
1: En este lugar es fácil adivinar la vida que transcurría dentro del edificio, ¿no? Se cayeron las paredes, los muros de los costados y entonces parece una radiografía este edificio ya en sus huesos. Ahí está el comedor con sus sillas, ¿quién comía ahí? La sala, la cocina, el refrigerador de cada uno de estos departamentos. Es un edificio de 13 pisos, nos dicen, pero 3 de los pisos están bajo estos escombros. Se hundieron por completo y es imposible verlos. Aquí han encontrado personas sin vida. Y hay todavía trabajos de rescate y recuperación llevándose a cabo. Veíamos prácticamente solo civiles, eso hay que decirlo, pero... hemos también comenzado a ver la llegada de algunos uniformados en este momento. Al lado otro edificio igual, pero completamente colapsado. El gobierno de Venezuela habla de 800 edificios dañados, 600 colapsados, desaparecidos, hechos polvo, como este que parece un pastel de 1000 hojas, y luego otros 200 que están así dañados, como este otro, que está a punto de caer. Había niños aquí. Había una cancha de fútbol y en el momento del terremoto nos dicen que había niños. Cada historia que escuchamos es más dramática que la anterior y Venezuela pues espera, está como en un estado de espera absoluta a que lleguen respuestas, a que puedan salir de esta catástrofe.
0: Ahora, lo que hay que ver, primo, también es lo siguiente. Tengamos siempre a nivel de familia datos, o sea, cómo comunicarnos. Por ejemplo, si tienes un teléfono celular, no lo gastes. Si estás en el fondo y estás perdido y quieres que te rescaten, siempre tienes que tener tu teléfono apagado y lo prendes solamente para pasar mensajes. Y explicas de arranque, das facilidades, cómo es que te pueden ubicar. Lo otro es que si estás en un lugar de peligro, no estés caminando ni buscando a nadie. Quédate en un solo lugar y da el punto donde estás, para que te puedan ubicar. Porque si tú das una ubicación y de ahí te mueves o sales de ese lugar y te pasas a otro, ya es más difícil ubicarte. Así que eso es fundamental, ponerse de acuerdo y estar hablando sobre datos, señas, ¿no? ¿Para qué? Para que la gente sepa, con un ruidito que puedas hacer o un llamado, un grito, un lo que sea, pues sencillamente ya sepan tus familiares en qué situación te encuentras y cómo estás. Y aprendamos ya a pasar mensajes, ya no estar hablando por teléfono. ¿Cómo están? ¿Cómo estamos? ¿Estamos bien? ¿Estamos mal? Lo que sea, pero siempre por mensajes, no por hablar por teléfono, ¿de acuerdo? Bueno, sigamos viendo los videos que hemos separado para ustedes, porque la idea es cómo podemos evitar, o en todo caso, qué hacer en un momento de desgracia tan bravo, considerando que ahora dicen que Perú podría tener en cualquier momento un terremoto.
2: Construcción que provocó que este edificio en Venezuela se desplomara en segundos durante el sismo, horas antes de que los sismógrafos registraran la primera gran sacudida. La atmósfera sobre la zona del epicentro comenzó a transformarse de una manera que muchos confundieron con un simple espectáculo meteorológico o una aurora boreal fuera de lugar. Testigos en diversas regiones aseguran haber visto destellos de luz de tonos azulados y verdosos que brotaban directamente desde el horizonte, iluminando las nubes en una noche que se suponía completamente oscura. La gente sacó sus teléfonos, grabó videos y se limitó a comentar lo hermoso o extraño que se veía el panorama en las redes sociales, sin imaginar que lo que estaban presenciando era el anuncio de una catástrofe inminente. La ciencia tiene una explicación sumamente perturbadora para esto, una que demuestra que el planeta entero se conecta de formas que aún nos cuesta comprender. Esos destellos lumínicos no provenían del espacio, sino del rozamiento extremo y la tremenda presión que se estaba acumulando en las rocas a kilómetros de profundidad.
0: Increíble, ¿no? Pero para eso, ¿qué tenemos que hacer? Estudiar, aprender, compartir. Por ejemplo, ¿qué estamos haciendo acá? Estamos compartiendo información que de alguna u otra manera va a ayudar, y va a ayudar mucho. Por ejemplo, hace unos días se vio en Venezuela, por ejemplo, un cielo rojo, y lo vamos a compartir con ustedes para que vean cómo se vio. Ahí está. Miren ustedes el cielo de Venezuela, por lo menos en Caracas, rojo, un cielo rojo. ¿Qué significa? ¿Cuál es el mensaje de este cielo en ese color o con ese color? O sea, esas son las cosas que pasan en el mundo y que lamentablemente nosotros, por no estudiar y por no tratar de conseguir más información o no consultar con científicos que de alguna u otra manera puedan saber, estamos ahí, en el aire, sin saber qué pasó, qué puede pasar. Si muchas personas hubiesen entendido o hubiesen sabido, o los especialistas hubiesen hablado de qué significaba un cielo celeste, tan celeste como el que se vio antes del terremoto, quizás hubiesen ayudado a mucha gente. Porque miren, en segundos una persona se puede salvar. Imagínense cómo se puede escapar de un edificio una persona que está viviendo, por ejemplo, en el piso 15. ¿Cómo se puede escapar una persona que vive en el piso 10? O sea, si el edificio se cayó. O sea, ¿cómo te salvas? O sea, ¿cómo evitas morir? O sea, ¿te das cuenta? O sea, hay situaciones en las que ya la situación es completamente inevitable. Pero el asunto es, ¿estamos realmente en Perú preparados para algo mínimo? O sea, ¿siquiera eso? ¿Estamos preparados? ¿Sabemos en qué lugar estamos? ¿Nos hemos reunido, por ejemplo, con el alcalde de tu distrito para saber qué está haciendo, qué va a hacer, qué propone y cuál sería la ayuda? ¿Conoces tú a la gente de Serenago de tu distrito? ¿Los conoces? ¿Los tratas como para saber qué hacer y cómo te pueden ayudar en un momento determinado? ¿Sabes tú cómo están las postas médicas de tu distrito? ¿Sabes si realmente tienen lo elemental para casos de accidentes, de golpes, roturas? O sea, esas son las cosas fundamentales. Y eso es lo que nosotros no preparamos y no tenemos. Y eso es lo primero que hay que buscar. ¿Qué podemos tener? ¿Qué podemos hacer? Nosotros acá, por ejemplo, en la radio sabemos que es una casa fuerte, que está bien construida todo completamente, pero eso no es todo. Tenemos un parque al frente. Ya sabemos que cualquier cosa tenemos que irnos a un parque, pero hay un poste grandote. Entonces el asunto es, ¿qué hacemos? O sea, mientras no hagamos un ejercicio de saber cuánto te vas a demorar en llegar a la mitad del parque o al parque, pues sencillamente no sabes, o sea, no sabes nada. O sea, y esas son las cosas que tenemos que hacer. Tomar el ejercicio, hacer el simulacro real. Yo pregunto, hasta ahora, la gente que vive en Arica, la gente que vive en la playa, San Pedro, ¿han hecho el experimento, han hecho la prueba de caminar, correr o hacer lo que sea para salir fuera de la playa y llegar a las zonas altas? ¿Sabes cuánto tiempo te va a demorar? O sea, ¿sabes qué tiempo que necesitas para llegar siquiera por lo menos a la pista de la autopista o la antigua Panamericana? O sea, esas son las cosas que no hacemos y debemos hacer. Le echamos la culpa a las instituciones porque no son unidas, porque no funcionan como equipo. Pero nosotros como familia tampoco funcionamos y como comunidad peor. ¿Cómo se llama el pata del frente? ¿Cómo se llama tu pata del costado? ¿Te hablas con la gente vecina? ¿Conversas con ellos sobre cómo está la situación? Algunas casas son tremendamente grandes. De repente la construcción es chica, pero la casa, el terreno es grande. Y mientras llegas y consigues el apoyo de un vecino, es difícil. Hay gente que vive realmente en casas muy chicas. Son pobres, pero en casas muy chicas. Pero el terreno es grande. Entonces, para que tu vecino se entere que tú necesitas una ayuda quieres ayudar, ¿cómo se entera? ¿Cómo nos enteramos? Es difícil. Por eso es que hay que hacer el ejercicio. Hay que ponernos a hacer las cosas como si estuvieran haciendo un chiste, si quieres. Lo que sea, pero hazlo, háganlo. Sepan el tiempo. Por ejemplo, la gente de Corvina, Lomo de Corvina, ¿han hecho una prueba? ¿Han hecho la prueba más o menos de qué poder hacer? ¿Saben lo que puede pasar si es que viene un terremoto gigante en esa zona donde todo es tierra o arena, perdón, y que las casas, muchas casas están sobre llantas y la base fundamental es llantas usadas? O sea, ¿han hecho la prueba? No es un tema de que Radio del Sur nos quiera asustar, ¿eh? El asunto es cómo hacemos cuándo hacemos una prueba. ¿Para qué? Para que así sepamos qué tiempo nos lleva o nos tomaría encontrar un lugar seguro. Porque el Lomo de Corvina no es un lugar seguro. No es un lugar seguro. Lamentablemente es así. Entonces yo creo que ahí tiene que haber un poco de razonamiento de parte de las personas. ¿Qué hacer? Como le dije yo la vez pasada, a modo de conversación con un ingeniero, si la gente del Lomo de Corvina se pone de acuerdo con unas inmobiliarias, pues la cosa sería diferente. Venden todo ese cerro, venden todas las propiedades que tienen ahí a buen precio, y entonces las inmobiliarias empiezan a construir casas mucho más seguras, pitucas, de repente, y la venden, y le dan la plata a ellos, y ya tienen donde vivir en otro lugar, de repente, en el futuro. O sea, porque realmente, si tú tuvieras una casa bien hecha, con buenas bases, en el Lomo de Corvina sería, pues, la casa mejor ubicada, porque tienes todo el mar, toda la playa al frente. O sea, imagínate, aire, el oxígeno puro, porque no hay ningún tipo de interferencia. El mar te manda el oxígeno directo al Lomo de Corvina. Ya está. O sea, fíjense todas esas cosas que tenemos, pero lastimosamente no hacemos las prácticas, no hacemos los simulacros y estamos ahí, asustados, con miedo, porque en cualquier momento puede pasar. Y sencillamente no sabemos qué va a pasar. Así que ni modo. Primos, Radio del Sur, al servicio de la comunidad, estamos siempre apuntando a lo mejor. Ahora tenemos, por ejemplo, sobre consejos de cómo evitar ser golpeados o maltratados por un terremoto. ¿Listo?
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0: Nunca podemos saber cuándo va a haber un terremoto, pero sí es bueno saber qué hacer cuando se da. Imagínense qué bonito mensaje al final, ¿eh? O sea, no sabemos cuándo se va a dar, pero yo sé qué voy a hacer. Yo creo que ahí tiene que haber un poco el mensaje, a dónde queremos llegar realmente con Radio del Sur. Primo, esta radio es chiquita, esta radio no es grandota. Acá estamos con la justa con nuestro menú. De verdad, Franco, 10 luquitas. A veces nuestro ceviche de 10 luquitas, ¿no? El ceviche de 10 luquitas, de carretilla, ¿no? De carretilla en la esquina del Parque Villa Alejandro. Bueno, y ahora tenemos todo, ¿no? Tenemos en una esquina, tenemos el ceviche de jeringa.

0: Lo que pasa es que este es un video que lo hemos visto muy, muy, muy de madrugada y no me acuerdo porque son muchos, pero en realidad este es un tema sobre cómo Japón ha logrado la digitalización y la modernidad para las comunicaciones.
1: Japón acaba de tomar una decisión que debería encender todas tus alarmas. Mientras el mundo entero corre ciegamente hacia la digitalización absoluta, las calles de Tokio se están llenando de nuevos cajeros automáticos. No es un error ni un retraso tecnológico, es una estrategia de supervivencia pura. Imagina caminar por un centro comercial en una metrópolis moderna. Intentas pagar tu café con el móvil, pero la pantalla se queda en blanco. El sistema no responde. Intentas usar tu tarjeta, pero el lector muestra un error. No estás solo. A tu alrededor, cientos de personas miran sus dispositivos. En cuestión de minutos, el caos absoluto se apodera de la calle. Los semáforos fallan, las puertas automáticas se bloquean y el transporte público se detiene por completo. En ese instante, tu patrimonio se vuelve invisible. Ese número digital que creías seguro en tu cuenta bancaria ya no está ahí. No puedes comprar agua, ni pagar un taxi, ni acceder a los ahorros de toda una vida. El dinero digital no es tuyo. Es solo una autorización que depende de servidores, cables y una red eléctrica vulnerable. Japón ha analizado esta fragilidad extrema. Han visto cómo un ataque cibernético o un apagón prolongado pueden paralizar una nación. Por eso han decidido blindarse manteniendo el papel moneda como su última línea. No rechazan la tecnología, simplemente se niegan a depender de ella. Mientras otros eliminan el efectivo, Japón refuerza su presencia para que la economía siga si la red cae. ¿Confiarías tu vida a un sistema que puede apagarse con un solo clic? Comenta invertir.
0: Qué pena, porque la verdad yo encontré otro video, Jimena, ya más tarde o mañana lo veremos, donde también se habla de lo mismo. O sea, ¿en qué sentido? Estamos caminando, o sea, el mundo globalizado nos está llevando a un mundo digital, donde ellos van a saber todo. Es más, hagan la prueba. Pongan ahorita, por ejemplo, quiero agua. Y a los 3 minutos se llegan aviso de marcas de agua de todas las marcas habidas y por haber. Luego quieres, por ejemplo, comer una gelatina, te va a caer publicidad de gelatina de todas las marcas. O sea, nos tienen ya controlados. Ahora encima quieren ellos tener una especie de mapa digital de todos nosotros. O sea, quiénes somos, qué sangre tenemos, cómo nos llamamos, huella digital, todo. O sea, el control completamente de todo. Hasta cuándo sí, cuándo no. O sea, imagínense todas las cosas que ellos van a controlar. Por eso es que lo de Japón no está mal. Lo de Japón está bien. Por ejemplo, algunos se ríen conmigo porque yo todavía sigo usando mi sencillo. Llevo mis monedas. Y bacán, pues, pero el que menos está con Yape, el que menos está que... O sea, es una especie de, digamos, de sentirse moderno, quizás, ¿no? Bacán, qué chévere, digital. Pero ¿te imaginas estar controlado? ¿Te imaginas, por ejemplo, te imaginas tú siquiera un ratito que tu esposa entre a ver cuánto tienes de plata en tu billetera? Si eso no lo resistes, ¿cómo si vas a resistir o aguantar o atracar o aceptar, es la, mejor la palabra, ¿no? Que, por ejemplo, un extraño controle lo que tienes y sepa cuánto es lo que puede gastar o no. O sea, ¿qué es eso? Por eso es que Japón no está mal. Por eso yo le digo, no boten sus billetes. Mantengan su costumbre de pagar en efectivo todavía. O sea, ténganlo todavía como costumbre. Y la gente a veces lo hace por seguridad. Primos, el choro hoy agarra tu tarjeta y te baja todo. Es más, tú tienes 30 mil. Se supone que los bancos solo te dejan manejar 3 mil nada más por día. Mentira. Cuando el choro quiere, yo no sé cómo hace el choro, pero de noche y de amanecida se lleva tus 20 mil, 30 mil, 40 mil, lo que tengas, se lleva todo. Y el banco y las financieras no dicen nada, ni levantan la voz. En cambio tú, anda, ahorita, ante el banco y trata de sacar 3.500 soles, te va a decir que no. Tú lo máximo que puedes sacar son 3.000. De verdad, a la franca, así es. Entonces, pero al choro sí, al choro le permiten todo. Son cosas de la vida, por eso yo le digo, no, yo prefiero tener mi sencillito. Nada más y pagar con eso. ¿Qué vamos a hacer?

0: Bueno, primero, acá tenemos una comunicación muy interesante. Este es un buen muchacho, ha trabajado ya con nosotros a buen tiempo y una lluvia lo alejó. Así que, y ahora regresa a la radio por la puerta grande para manejar. Pero antes de eso, quiero hacer llegar un saludo muy grande a Vale Rueda, quien ha estado trabajando con nosotros durante todo este tiempo, un gran amigo, una persona que ha tenido alquilada la hora, las dos horas, muy bien, nos ha estado pagando la hora muy bien, nos ha ayudado enormemente, nos ha acompañado enormemente, lo queremos un montón, le deseamos lo mejor, pero él sabe muy bien que el programa lo dejó en blanco, lo dejó vacío, así que ni modo, había que ocuparlo. Y el que le va a ocupar a partir del día de hoy, nada menos que es Carlos Molina, que creo que también lo conoce, pero es más muchacho, más chivolo, pero viene con una alegría y unos deseos de que las cosas caminen muy bien, así que esperamos que sea un buen reemplazo.
1: Estamos en vivo y en directo, volvimos. Nos vas a escuchar todos los días desde Radio del Sur 91.5, ya tú sabes, ¿ah? Pasa la voz, estamos aquí en la FM.
0: ¿Qué tal? ¿Qué les parece? Chivolo, chivolo, no parece, ¿no? Pero ahí está, chivolo, parece el ahijado de Lucho Lobatón, el ahijado de Lucho Lobatón, ¿no? Ah, y Jeringa también, ¿no? Jeringa también, bueno. Primo, así que ya saben, hoy, 12 del día, no se pierdan la alegría, el entusiasmo, full pilas de Carlos Molina en Puro Perú. Y siempre nuestro cariño y respeto para Don Vale Rueda, que siempre está en el recuerdo con nosotros, porque siempre será nuestro amigo y será su casa, como siempre, ¿ok? Primo, vamos ahora a despedirnos y por eso vamos con información de la Municipalidad de Lurín, que está de fiesta. Estamos ya terminando la celebración del Día de San Pedro. ¿Listo? ¿Escuchamos?
2: ¿Qué tal? Nos encontramos en la obra de lo que dentro de muy poco será nuestro policlínico municipal, una inversión y una infraestructura que tendrá cerca de 5 niveles y que estará al servicio de todos y cada uno de los vecinos. Pero para ver el proceso, el desarrollo y la ejecución de la obra, aquí va este video.

Bueno, está, listo. Bueno, pero la canción sí la tenemos que cortar porque cuando hay una canción y la pones demasiado tiempo, el Face siempre te multa, te suspende, ¿no, Lucho? Te suspende porque sencillamente no tenemos los permisos. Y esta canción nosotros no la hemos puesto, la ha puesto la Municipalidad de Lurín, ¿ok? Bueno, primos, ahí está. Lurín celebra con fe y tradición la fiesta de San Pedro. Ahí está la procesión. Ahí están las autoridades de la Municipalidad de Lurín cargando las andas de San Pedrito y que, por supuesto, ha provocado la alegría de todos los pescadores y amigos que se encuentran en el sur de Lima. Fiesta de San Pedro, fiesta central, especial. Bueno, empadrona tu hogar. Atención, campaña de la Municipalidad de Lurín. Vecinos, contar con información actualizada permite que el Estado conozca mejor las necesidades de cada hogar y pueda acercar programas y beneficios sociales a quienes más lo necesitan. 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Empadrona tu hogar ya. Ahí está, súmate al registro de información social. Y esto está con la Municipalidad de Lurín y, por supuesto, también Office y el Ministerio de Desarrollo del Perú, ¿no? ¿Ok? Ahí está. El compromiso dice 3, es una oportunidad para tu hogar. Preséntate en la ULE de tu municipalidad. Anda a la Municipalidad de Lurín, pregunta por la oficina ULE y ahí está, presentas tu documento de identidad y además si tienes, ¿no?, también tu recibo de luz o un recibo de agua con una antigüedad no mayor a 3 meses, ¿ok?, para poder tenerla y además te puedas inscribir. Únete también, atención, por si acaso tenemos una información de chamba, atención a las chicas, atención a las señoritas que están sin chamba, pero que tienen enamorado y no saben qué hacer. 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Estamos buscando, atención, asesor o asesora de atención al cliente. Atención al cliente, así que aquí, por si acaso, se pide alegría, atención, paciencia, buena atención y buena educación también. Así que requisitos son atención, experiencia en atención al cliente, deseable, por supuesto, facilidad de comunicación y trato amable, manejo básico de computación y redes sociales, capacidad para trabajar en equipo, disponibilidad para laborar en Lurín, funciones, atención y orientación a clientes, registro y seguimiento de solicitudes, coordinación con las áreas de soporte y ventas, gestión de consultas, reclamos y requerimientos. Ofrecemos ingreso a planilla según evaluación, ya se me va ahorita Jimena, capacitación constante, buen ambiente laboral, oportunidad de crecimiento profesional. 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Atención, chamba, para una persona que pueda trabajar en recepción, atención al cliente, ¿ok? Bueno, ¿y esto es todo? ¿Eso es todo? ¿Eso es todo? ¿Eso es todo? ¿Ok? Listo. Bueno, gracias en nombre de Jimena. Gracias también, te dice Coco Urbina, el primo Coco. Gracias también en nombre de Lucho Lobotón, nuestro productor. Gracias también, por supuesto, en nombre de toda la gente que está laborando acá. No se olviden que el día de hoy, la juventud, la alegría, el entusiasmo, por supuesto, con Carlos Molina, hoy con Puro Perú en Radio de los Supremos. 12 en punto del día, Puro Perú, con Carlos Molina. Ah, y atención, hay un evento que se ha programado para el día de hoy. Es un evento tremendo, espectacular. Reventonazo. Atención, yo creo que ahí lo tienes, Jimena. Vamos a... Ya, mientras lo buscas. Dice, atención, por si acaso, hay un reventonazo bandero. Las mejores bandas estarán, atención, nada menos que en Lurín, en el Point Chocolatero, tono espectacular, en el Point Chocolatero, en Lurín. Le paso la voz, por si acaso, esto es en el cruce de la prolongación Castilla, Manzana A, Lote 2 o 3A, cercado de Lurín, ¿ok? Les paso el dato que esto va a haber sorteo, va a haber premios para los presentes y se van a presentar las mejores bandas que, por supuesto, hay en el momento. Ahí está ya, ahí está la publicidad. Es este sábado, atención, este sábado, 4 de julio,
Va a estar la banda Bosch, va a estar también la primerísima y también va a estar, agranda un poquito más, por favor. Va a estar más también, ¿qué más dice ahí? Banda Internacional, Sonia, agrándalo un poquito más, disculpa. Sonia Cecilia de Cailac, ¿no? Correcto, ahí está para que vean, de Ancash. O sea, viene gente de provincias, ¿ah? Viene de Yauyos, Bosch de Yauyos, banda Yauyos, Bosch, también la primerísima del sur, esa debe ser la mejor de todas, correcto, ahí está. Sorteo y premios para los presentes. Point Chocolatero se viste de gala, gran tono, atención, el ingreso es a partir de las 8 de la noche, les paso el dato, atención, esto es en el Point Chocolatero de Lurín. Este es un lugar sensacional para bailar, para divertirnos sanamente y además pasarla bien a nivel de familia, de amigos, de chocheras, para que la pasen bien. Recuerden, este sábado 4 de julio en el Point Chocolatero desde las, atención, 8 de la noche. Me voy a bailar, hace tiempo que no bailo, así que simplemente estaremos buscando a alguien que me acompañe. El bastón será, pero no. Cuídense bastante. Chao prima, chao primo. Y recuerden que por si acaso hoy a las 12 está Carlos Molina y Puro Perú, hoy también 12 en punto de la tarde está nada menos que Manuel Pacheco, Salsa con Clase, hoy también 5 en punto de la tarde está Lucho Labatón, el Osito Musical, hoy también 9 de la noche nada menos que los mejores boleros y la hora de planchar, y a las 10 arranca nada menos que La Noche Despierta. Chao prima, chao primo, cuídense bastante, vamos al mercado Las Mercedes.

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7: Son las 10 con 9 minutos.
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0: Son las 10 y 45 minutos.
1: Prima, primo, maneja tranquilo. Recuerda, en casa te estamos esperando.

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1: Son las 11 en punto.
2: Atención, matrimonio civil comunitario en Mamacona. Miren, el mejor lugar lo ha escogido la Municipalidad de Lurín. Atención, es este sábado 29 de agosto. Atención, matrimonio civil comunitario con la Municipalidad de Lurín. Para inscribirse, WhatsApp 967-867-431. Y también pueden acercarse a la Asociación Nacional de Criadores y Propietarios de Caballos de Paso Peruano. Esto es en Mamacona, Lurín. También pueden acercarse a la Oficina de Registro Civil en la Municipalidad de Lurín, Avenida Víctor Raúl Laya de la Torre, Manzana B, Lote 4 y 5, Urbanización Las Virreinas, en Lurín. La Municipalidad de Lurín felicita a las futuras parejas que se van a casar en el matrimonio civil comunitario, nada menos que en Mamacona. Prima, primo.
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0: Son las 11 y 16 minutos.
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2: Son las 11:30.
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7: Son las 12 en punto.
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Llegamos, llegamos. Buenas tardes, Lurín. Buenas tardes, Perú. Ya estamos aquí en los 91.5. Para la gente que ya se está conectando. Para la gente que está preparando el almuerzo. Para la gente que ya está almorzando, ¿ah? ¿Eh?

7 minutos, ¿cómo están? Muy buenas tardes. Mi nombre es Carlos Molina Araujo y desde hoy estamos acompañándote aquí en Puro Perú, desde los 91.5. Ya está instalado también mi compañero de todas las tardes de hoy, Luchito Lobatón, encargado de la programación musical. Estamos todos los días, de lunes a viernes, así que pasa la voz a los amigos de Lurín, José Galvez, Villa Alejandro, la gente de Kilómetro 40, Pachacama, Villa El Salvador, Punta Hermosa, Playa Arica, Kilómetro 40, de donde nos escuches y por supuesto también a través de la página web oficial, que te estaré dando unos detalles de acá un momento, ¿ah? Estamos ya también activando el WhatsApp de la radio, así que si tienes saluditos por ahí, si tienes algún pedido musical, puedes comunicarte con nosotros a nuestro WhatsApp 967-461-664. Te lo repito, ¿ah? WhatsApp oficial de Radio del Sur para tus pedidos musicales, saluditos. Mamita, agarra lapicero, agarra tu celular y toma nota. 967-461-664. Bienvenidos una vez más, encantado una vez más de estar a través de los micrófonos de Radio del Sur, así que sin más ni más, acompañándote de 12 a 2, de lunes a viernes, estamos en Puro Perú. Vamos ahora con un temita, un criollazo, viene la reina de las polladas, para arrancar con mucho ritmo, viene Lucila Campos y eso se llama Dos Papás. Desde la combi, donde te encuentres. Ya tú sabes que estás con la radio más escuchada en todo el sur de Lima. 91.5, somos Radio del Sur, Puro Perú.

Estamos escuchando ese rico balsa para la gente que está enamorada. Empezamos ese mes, hoy primero de julio. Por supuesto, saludando a la gente que está de onomástico el día de hoy. Saludando a la gente que nos acompaña día a día desde casita, preparando el rico almuerzo. A esta hora se comienza a cocinar lo más rico en todas las casas. Cuéntanos, tú que estás almorzando el día de hoy, ¿ah? De repente un rico arroz con pollo, un rico caucau. Hoy día yo comí un rico yuquito, ¿ah? Mi calentadito de ayer, de todas maneras. Más rico, el calentado como siempre. De todas maneras, hermano, ¿ah? Saludos para todos los restaurantes que a esta hora nos escuchan. Si estás en la comi, si estás en tu casita, bienvenidos, bienvenidos, porque estamos en puro Perú, la hora más peruana de toda la FM. Por supuesto, en los 91.5. Recuerda que estamos activos en nuestro WhatsApp oficial. Si quieres mandar saluditos, comunícate con nosotros a nuestro WhatsApp. Manda tu audio, manda tu mensaje al 967-461-664. Seguimos en puro Perú. Turno para una marinera. Con esta canción saludamos a nuestro amigo Edgar Burga, también que nos escucha desde José Gálvez. Para Micaelita también, para Modesta. Esa es la Concha y Perla. A bailarlo, señores.

0: Escuchábamos esa rica marinera, la concha y perla. Y para los amigos que se encuentran de repente fuera de nuestro litoral peruano, llega el gran.
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0: Estamos en el mes más peruano, en el mes más patriota. Así que estamos celebrando, pues, hoy primero de julio, ¿ah? La gente que ya puso sus banderitas, la gente que se pone su escarapela, de todas maneras. Muchos chicos ya en el colegio, otros chicos preparándose para ir a la escuela. Saludamos a la gente chévere de José Gálvez, que en estos momentos está en sintonía. Para mi brother Luchito Fretel, para la gente de Los Topos Producciones. Están en Cineguía, me informan, escuchándonos, Luchito. También nos están escuchando a través de la web. Tenemos la web, Luchito. www.lavozdelsur.com. Escúchanos a través de nuestra página web desde cualquier parte del mundo. Si tienes familia afuera, en los exteriores, puede darles el link. La gente también nos está escuchando en estos momentos desde el norte del Perú, me informa. Saludo para mi amigo Marito Ortiz, la gente de Incursión Urbana que nos escucha. Ahora vamos con algo criollazo, por supuesto, para la gente que nos escuche en los mercados también. Buenas tardes, mamita. Buenas tardes, papito. Para ti, Mechita.
1: Vamos a ver esa Mechita que nunca.
0: Ay, ay, ay. 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
1: Son las 12:30.
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Por su estilo sin igual, por su gracia y su salero, Trujillo la coronó a Verónica Barbero como reina de las señas. Elegante y pinturera, con lo nuestro a flor de piel, Verónica Marinera.

Con 37 minutos, 12 del mediodía con 37 minutos. Ya está listo ese arrocito graneadito. Ya está listo ese guisito sabroso que nos acompaña el día de hoy. Donde nos escuches, estamos en tu programa favorito del mediodía. Mi nombre es Carlos Molina Araujo. En la burbuja musical de los 91.5 está Luchito Lobatón. Estamos presentándote Puro Perú, de lunes a viernes. Lo mejor de la música criolla, lo mejor de la música peruana. También tenemos algo de la música andina que más adelante te presentaremos, por supuesto. Hoy, primero de julio, arrancamos esta nueva aventura. Desde aquí también un saludo para mi madre hermosa, querida, que me está escuchando, la señora Flor Araujo. Para la gente también del Centro Médico CMI José Gálvez, que a esta hora sintoniza los 91.5. Vamos con más música, vamos con más ritmo, con más sabor. Llega Cecilia Barraza y nos canta ese éxito que también se hizo conocido por el Sambo Cabero. Pero esta vez Cecilia Barraza nos interpreta cada domingo a las 12. Ese himno criollazo que suena aquí en Puro Perú, en los 91.5 Radio del Sur. ¿Cuándo?

0: minutos se comunica con nosotros la gente chévere del kilómetro 40 Lurín. La gente chévere de Playa Arica, exactamente. Saludo para todos los mulos en estos momentos. Todavía la gente está comiendo su cevichito. Estamos con un clima medio cambiante. Hoy hace frío, mañana sale el sol. Luchito, ¿qué hacemos? Traemos la chompa, traemos el polo, el bibirí. No importa, pero recuerden que hay que abrigarse. Ese clima está un poco mentiroso como algunos. Seguimos con más música a esta hora, 12:45. Yo soy Carlitos Molina, de Nos Escuches. Estamos en los 91.5 de Radio del Sur, presentándote de lunes a viernes lo mejor de la música peruana, la música que en el mundo tiene fama. ¡Puro Perú! ¡Ay, ay, ay! Para la gente chévere de Lurín, la gente chévere de Pachacamac, en Manchay también nos escuchan. Somos Radio del Sur.
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0: Y no me digas nada.

0: 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Vamos con más música a esa hora de la tarde. Y esa canción para toda la juventud de ayer. Mi última canción. Puro Perú.
1: Esta

El que tú quieras, Luchito, el que tú quieras. Por supuesto. Se te desinfla también, Luchito, ¿eh? Se te desinfla de todas maneras. Para la gente de Alianza Lima que nos escucha, la gente de... la gente de Universitario de Deportes también que nos escucha, por supuesto. De todas maneras, todos este mes de julio y por supuesto los 12 meses de que nos manda el calendario somos peruanos ante todo. Saludos para todos los hinchas de corazón. Esos hinchas que van al estadio con la familia a disfrutar. Y dale uno, dicen por aquí. Ay, ay, ay. Un ají.

0: De gallina hoy día para comer, de todas maneras, de todas. 12:56. Seguimos con más música. Yo soy Carlitos Molina Araujo, Luchito Lobatón en la mezcla musical. Por ahí está también el primo Coco disfrutando su rico almuerzo. Provecho, primo, provecho, prima. Es ahora, ya empiezan a sonar los tenedores, las cucharas, las ollas.
1: Y Pedro Miguel Arrece.
0: Ay, ay, ay. Vienen los Ardiles. Alma mía, Ardiles muy queridos también por el pueblo de Lurín y Pachacama. Tremendo show de los Ardiles. Somos Radio del Sur, esto es puro Perú.

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1: Es la una en punto.
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9: Seguimos con tu programa favorito de lunes a viernes. Estamos presentándote Puro Perú. Estamos ya ingresando a la segunda hora de programa. 1:04, 1:04. En vivo y en directo desde los 91.5 de la frecuencia modulada de la FM. Y por supuesto también a través de nuestra página web Radio Voz del Sur. com. Escúchanos de donde te encuentres, que estés disfrutando una linda tarde. Iniciamos este mes patriota, este mes patrio, hoy primero de julio. Transmitiendo desde lo más alto de aquí, desde Villa Alejandro, Lurín, para todo el mundo. Puro Perú. Y que no pare la jarana, por supuesto. Viene mi tía Esther Granados. Con ese gran éxito, Suspiros de Amor. Ese rico trabalengua, de todas maneras. Y si lo sabes, lo cantas, si lo sabes, lo disfrutas. Esa es la mejor hora, la hora más peruana de toda la FM. A darle vida a ese almuerzo, a darle vida a ese trabajo. Vamos con todas las ganas.

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1: 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Buen provecho, que un almuerzo.

La tarde, 1:11 PM. Saludo para la gente chévere que nos escucha desde Cieneguilla. Ahí está nuestro amigo Tuco, Tuquito, también nos escucha en Cieneguilla. Para mi compadrito Niño, Niño Operaciones. Y para mi compadre Luchito Fretel, ellos están trabajando en estos momentos, están dándole duro. Hoy se almuerza, dice un poco tarde, pero de todas maneras, disfrutando una rica pachamanca, me dicen hoy día la gente de Cineguía, la gente de Manchay. Saludo para la gente que está en su casita, en el transporte, en la moto, en los mercados. Seguimos con buena música. Por supuesto, comunícate con nosotros, ya sabes, a nuestro WhatsApp oficial 967-461-664. Saludito muy especial también para mi pequeño Jay, que en estos momentos está escuchándonos. Mi pequeño Jay, que ya está haciendo sus pininos, con solo 3 añitos, lo batón, ¿ah? Está haciendo sus pininos, está en casita, en José Gálvez. La gente chévere, bonita de José Gálvez. El mercado Ateca. La gente también de Villa Alejandro, el mercado de Villa Alejandro. San Camilo, la gente del mercado Virgen de las Mercedes, el Lurín. Y todos los mercados que nos escuchan a esa hora, a todo volumen. 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A las 12 arrancamos nosotros. Carlitos Molina te presenta Puro Perú, lo mejor de la música peruana, por supuesto, en los 91.5. A las 2 de la tarde llega el gran Manuelito Pacheco con Salsa con Clase. Lo mejor de la salsa actual, salsa retro y, por supuesto, salsa internacional. A las 5 de la tarde llega la hora más tierna, la hora de la música del recuerdo, el Osito Musical. A partir de las 9 de la noche llega la hora de las mamitas, la hora de planchar, con los ricos boleros, los boleros de recuerdo, boleros cantineros. Así que ya sabes, esa es la programación. Y a partir de las 10 de la noche llega Despierta, la noche despierta, así es. La noche despierta con lo mejor de la música variada. Música buena, música chévere, las 24 horas del día para toda la familia. ¡Ay, ay, ay! Llega Los Añartu. Eso que se llama Mi Perú. Seguimos con buena música a esa hora de la tarde, 1 de la tarde con 14 minutos, 1:14. Eso es Puro Perú.

Seguimos con buena música a esa hora de la tarde, presentándote desde los 91.5, desde Lurín, para todo el mundo, para todo el sur de Lima, puro Perú. A esa hora son las 13 horas con 21 minutos, 1 de la tarde con 21 minutos. Estamos en vivo y en directo, aquí nada es grabado. Estamos, por supuesto, iniciando esa nueva aventura junto a todos ustedes en casita, donde te encuentres. De todas maneras, de repente estás en el trabajo, estás haciendo recién tus compras en el mercado, es válido, es válido. Mucha gente está trabajando, está estudiando, por supuesto, siempre en compañía de los 91.5. Ese es tu programa Puro Perú. Turno para mi tía Bartola. Esa es la que te dice, no, mi amor. Ese tema, tamalito. De chancho y de pollo, de chancho y de pollo.

0: Saludo para la gente bonita de Puente Lurín, la gente de Julio Cetello, esa hora de la tarde que nos escucha, 1:28. La gente bonita, la gente chévere también, de los amigos de Pachacama, la gente Cacica, la gente Lurín, la gente Cuatro Bocas, la gente de Bellavista, la gente de Rinconada, por supuesto. Tenemos también saludito para los amigos de M&M Telecomunicaciones, el gran Marquitos, venta de materiales de telecomunicaciones, reparaciones y mucho más. Saludo para Marquitos Mauriola, que a esta hora está en sintonía de toda la familia y toda la gente trabajando, por supuesto, día a día. La gente chambeadora, la gente que no descansa, la gente que trabaja 24/7. A esta hora de la tarde doy pase para la tanda publicitaria. Así que seguimos con más música. Yo me quedo contigo hasta las 2 de la tarde en puro Perú.
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0: Esa es la hora más peruana de toda la FM, presentándote puro Perú. Yo soy Carlitos Molina, Luchito Lobatón, ya en los controles, en esa última media hora de programación, pero por supuesto, te invitamos a que nos sigas todos los días, porque somos una radio familiar, una radio que la que puedes escuchar todo tipo de música. Tenemos salsa, tenemos cumbia, tenemos boleros, tenemos música criolla, tenemos música urbana, tenemos de todo y para todos, como en botica. Así es, música clásica también, de todas maneras, una te vamos a poner, una de música clásica. Saludito para la gente de Nueva Esperanza que nos escucha a través de la página web, para mi amigo Gustavito Mesa Guzzi, para también Mateito, para Renzo, para Pilar, por supuesto toda la familia que en estos momentos está almorzando, está disfrutando una rica comida. Seguimos con más música, somos Radio del Sur 91.5, eso es puro Perú. Llega la rica polca, Visa, Cachina, Carlos Rincón, tremendo compositor y tremendo autor también, por supuesto.
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1:36, 1:37. Saludos para la gente bonita de José Gálvez, la gente chévere que nos escucha en el Paradero 4. Para la ceñito Eugenia Dorita Araujo, por supuesto. Y para el amigo Rumaldo Yataco, que en estos momentos se encuentra disfrutando un rico almuerzo. Vamos ahora con una cancioncita más criollita para la gente bonita de Chincha, cuna de campeones. Mi familia también de Chincha, la gente Tambo de Mora, la gente de Cruz Verde, la familia Mora, por supuesto, disfrutando a esa hora lo mejor de la música peruana, puro Perú.

provecho, buen provecho, buen provecho a la gente que está ahora ya está disfrutando su rico almuerzo. Hoy, miércoles primero de julio, por supuesto, disfrutando esta rica programación, esta rica rutina musical en tu programa preferido, Puro Perú. Seguimos disfrutando y por supuesto te doy el número de nuestra cabina para que nos puedas escuchar en vivo y en directo y para que puedas mandar tus saluditos. Escríbenos al 967-461-664. Desde aquí saludamos también a nuestro amigo Pepito Martínez y nuestra amiga Yajaira Medina. Los chicos de Aguante Perú, por supuesto, los chicos que hacen un trabajo social con la casita de los perritos en todo Lima Sur y en todo el litoral del sur limeño. Saludos para ellos, la gente de Aguante Perú que trabaja día a día. Y tú también, gente chambeadora, gente trabajadora, saludos desde donde nos estés escuchando. Por supuesto, ¿ah? De todas maneras, es el almuerzo, Luchito, ¿ah? Estamos en ayuno hoy día, estamos en ayuno. Ya llega el almuerzo, nos dice el primo Coco. Me ha dicho, Carlito, ¿qué quieres comer? ¿Trigo o locrito? Un locrito, creo, con su huevito frito. Ay, ay, ay. Rico, rico, rico. Estás escuchándonos desde los 91.5. Seguimos con más música aquí en Puro Perú.

Se comunican con nosotros la gente bonita también del mercado Jumbo de Pachacama. Esa gente que está en estos momentos trabajando, está laborando desde muy temprano. La gente de los mercados, Luchito, ustedes que empiezan a trabajar desde la 1, 2, 3 de la mañana trayendo su mercadería. Y por supuesto, desde aquí saludamos y hacemos extensivo nuestro saludo de confraternidad a los amigos venezolanos, a los amigos que no la están pasando muy bien, a los amigos que están de repente acá en Perú, ¿no? Por fuerzas mayores, por fuerza de trabajo. Porque muchos criticamos, muchos dicen que son malos, pero no. Hay mucha gente buena, tanto peruana como venezolana, como de cualquier parte del mundo. En esos momentos ellos la están pasando muy mal. Tengo entendido que también están haciendo sus donaciones. Hay de repente algunos problemas, pero mucha gente dona con el corazón. Mucha gente dona no lo que nos sobra, sino lo que a veces nos falta. Así que desde aquí un saludo para no solamente los amigos venezolanos, desde cualquier parte del mundo. Si estás pasando un mal momento, no te preocupes, siempre mente positiva, porque después de la tormenta llega el sol brillante de todas maneras. Y hoy no hay mucho sol por aquí, por el sur de Lima, pero de todas maneras, de aquí un saludo fraternal, un saludo calidoso para toda la gente trabajadora, esa gente luchadora. Seguimos con más música, 1:49 PM, esto es Puro Perú, Puro Perú. Yo soy Carlitos Molina. Desde los 91.5, tu radio del sur. Y no me digas nada.

Para todas las alejandrinas, ahí está, 1:56 PM. Vamos con los últimos saluditos de esta hora musical. Saludo para mi compadrito Giancarlo Salazar, para Kelly y para la pequeña Gia, ahí en José Galvez, que nos están escuchando a full volumen. Conmigo ha sido hasta aquí nomás, pero continúa con la programación bonita de los 91.5 de Radio del Sur. Por supuesto, se quedan con Manuelito Pacheco después de...

0: esa ya pausa comercial. Yo soy Carlitos Molina Araujo. En la burbuja musical me acompañó Luchito Lobatón. Gracias por acompañarnos estas dos horas de full música peruana aquí en Puro Perú. Nos vemos el día de mañana, si Dios mediante lo quiere, si Dios mediante lo permite, a partir de las 12 del mediodía hasta las 2 de la tarde. Chau, chau, familia, cuídense mucho.
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2: Son las 2 en punto.
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2: Hola, hola, las buenas tardes, como siempre, la bienvenida. Y estamos arrancando el mes de julio, mes de la patria. Y hemos empezado con la salsa Tiene Sabor, el sabor único, inconfundible, de los 91.5 de la FM. Y se une Salsa Planet Radio TV. También se unen los tiktokeros. ¿Cómo están, amigos del TikTok? Y gracias por estar ahí. Comparte, comparte que ya arrancó Salsa con Clase con la Rumbantela. Y ahora, dando también bienvenida. Claro, estamos embalados, ¿ah? Estamos embalados y contentos porque hoy también tendremos la entrevista con el tremendo talento peruano, gran productor que radica en Miami, Dante Vargas. Bueno, eso será después. Ahora viene Tony Vega, el éxito de Willy Rosario al estilo de Tony Vega, mi amigo, ay Dios mío, mi amigo el payaso.

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Bueno, ahora estamos con Jaila, siempre también poniéndole el sabor cubano, la diva. Canta Jaila, no me parezco a nadie.

0: 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Ahora se juntan los que saben, se junta realmente alguien de la nueva escuela, de la nueva generación salsera, como es Ronald Borja, que fuera cantante destacado de Huaco de Venezuela, con un conocidísimo, siempre lo aplauden, uno de los grandes soneros de la actualidad, Gilberto Santa Rosa. Ellas te van llevando. Cuidadito.
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2: Son las 2 con 30 minutos.
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3: 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Y ahora, ¿qué te parece si presentamos el viejito, el recuerdo con Rey Sepúlveda, que saludó a nuestro programa? Un saludo que fue grabado en Moquegua, cuando tuvimos la oportunidad de acompañar en el lado musical a Rey Sepúlveda. Cariño mío, el viejito. Y a esa hora, en Salsa con Clase,
6: llega mi viejito.

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Y algunos, hablando de escuchar, no habían escuchado esta canción con Bamboleo, del gran productor, director de Bamboleo, Lazarito Valdés. La historia de El

0: ¿Qué tal la historia del vecino, no? Ahí mucha gente dice, no la había escuchado. Claro, bueno, hay vecinos así, ¿no? Que conquistan. Y también la programación de Salsa con Clase te conquista con las novedades. Un tema que pegó aquí, ¿eh? Ya después grupos peruanos, del Callao, de La Victoria, lo han puesto en su repertorio. Aquí está el éxito de Niche, que tiene el récord de visualizaciones. Niche de Colombia para Algo que se quede.
1: ¿Qué tal, mi gente? Somos los cantantes
2: del Grupo Niche. Y estamos aquí saludando a Salsa con Clase.
3: Tema nuevo.

Algo que se quede era Nietzsche. Y quédate que ahora llega el disco NG Record del maestro, de mi amigo Roberto Rosario. Pronto con novedades. Claro, con la convocatoria a nivel internacional. Y también, ni hablar, ¿eh? También se viene la celebración de los 50 años de Orquesta La Solución de Puerto Rico. Vamos con uno de sus cantantes de cartelera, Yamil Quijada, que saluda y

en especial a Pura Salsa con Clase de mi hermanito Manuel Pacheco. Gracias por todo el apoyo y mis temas suenan ahí. Quédate con ellos. ¡Anda!

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2: Son las 3 en punto.

0: Siempre estamos con la figura de la música latina a nivel internacional y en esta oportunidad lo que se ha anunciado durante algunos días, la presencia a través de esta entrevista con el gran maestro Dante Vargas desde Miami, un peruano de trayectoria impecable, con grandes figuras, que nos va a ir contando también no solamente de ese recorrido musical, sino también algo muy especial, los proyectos, lo que está preparando, lo que viene trabajando. Para Salsa con Clase, Radio del Sur FM y Salsa Prende Radio TV, nuestro gran amigo, el maestro Dante Vargas. ¿Cómo está? ¿Qué tal? Buenas.
1: Bien, Manuel, un placer estar contigo. Gracias, gracias por este espacio aquí en Salsa con Clase de Radio del Sur. Muchas gracias. Y nada, estamos aquí haciendo música 100% y representando al Perú. 100%.
0: Bueno, es importante lo que usted siempre representa como gran productor, como hombre de música, que tuvo que, bueno, hace ya algún tiempo, tomar otro rumbo para llegar al éxito. Cuéntenos un poquito de esos inicios, esos comienzos para los músicos actuales, los que han escuchado mucho hablar de Dante Vargas, pero es necesario saber que la cosa no es fácil.
1: Oh, sí, antes, creo que ahora es un poco más fácil, claro. Porque antes era por pura recomendación, o la hacías o no la hacías, la ponías o no la ponías.
0: Claro.
1: Ahora tú pones un video en Instagram editado y ya causas una impresión, ¿no? Antes no era así, era en vivo y en directo. Pero nada, a todos los muchachos, yo les digo que no se dejen llegar por las redes, que sigan estudiando, practicando, luchando por sus sueños, porque va a llegar un momento de la verdad que vas a estar enfrente del productor o del público, ¿no? Que es el mayor juez.
0: Ahora, de no haberse dedicado a la música, que le ha ido muy bien y actualmente tiene una presencia de trabajo, de creatividad, de talento, ¿a qué se hubiera dedicado el maestro Dante Vargas?
1: A la música. Definitivamente. ¿No hay más? Creo que desde que nací, o sea, en mente había algo, porque siempre, tú sabes, tus padres cuando era chiquito siempre me decían los músicos que son borrachos, que no sé qué, que por aquí, que por allá. Entonces uno pensa, ¿qué hago? Decía yo, pensaba, ¿será que seré policía, veterinario? No sabía. Pero sí, siempre supe que iba a ser músico, o sea, desde chiquito, yo contaba la historia, creo que te la conté a ti.
0: Sí.
1: Yo andaba con una manguera de arriba para abajo soplando como si fuera una trompeta.
0: Vaya.
1: Y entonces, desde chico, o sea, siempre me ha encantado la música. Entonces, pero te digo, no sé qué podría haber hecho, la verdad.
0: Pero satisfecho con lo que viene logrando y nosotros también, porque usted ha demostrado a través de su trabajo al lado en los últimos tiempos de su hija Val, una voz espectacular, que el peruano con talento puede surgir, puede tomar de manera muy seria esta profesión. Ahora, cuéntenos sobre la participación con grandes figuras. La primera vez algunos se quedaron sorprendidos, pero sería bueno para los que recién nos escuchan en esta entrevista que nos cuente un poquito de esas experiencias.
1: Bueno, sí, yo de Perú emigré a Colombia, a Ecuador primero, Ecuador, yeah. y hice grandes amigos, una tierra que quiero mucho, y trabajé con unos grupos allá en Ecuador. Después me regresé a Perú y después fui a Colombia. La idea era de Colombia saltar a Estados Unidos, porque las orquestas colombianas viajaban mucho a Estados Unidos. Ese era mi plan.
0: Yeah.
1: Pero nada, me quedé, me encantó Colombia. Puedo decir que es, digo siempre, mi segunda tierra. Mi esposa es colombiana, mis hijas son colombianas. Y ahí me quedé, trabajé con el maestro Frucos Ustesos. Fue el que me abrió las puertas al mundo de la producción, de grabaciones, que me dio a conocer en Colombia, ¿no? Y ahí estuvo también el maestro Alberto Barros, que yo tenía, creo que 18 años cuando grabé con él.
0: Wow.
1: Con el maestro Alberto Barros y con el maestro Frucos. Y eso fue mi carrera ya, y después seguí grabando con muchas agrupaciones, me dediqué más a grabar, ¿no?, que a tocar. Y de ahí, bueno, eso se vuelve un círculo y dije, bueno, ¿qué más sigue? Y vine para aquí, para Estados Unidos, donde vivo actualmente, en Miami, ¿no?

0: tener a su hija Vars en las producciones, en los trabajos, yo sé que lo motiva muchísimo y es un orgullo. Pero esto nace por alguna situación que usted la fue guiando, encaminando, o salió de manera espontánea por los genes musicales de Val.
1: Yo creo que son los genes, es que aquí siempre ha sido 100% música en mi casa. Tenemos un estudio de grabación, tenemos un estudio de para ensayo. Siempre ha habido música en mi casa, así mis amigos todos son músicos. Y ha vivido rodeado de eso, siempre ha llevado los conciertos desde que está chiquita. Entonces, es o los genes o lo que ha visto o le ha gustado. Y a las dos, tengo mi hija Val y mi hija Isabela, que ella está, estudió teatro musical en New York, hizo una obra de Broadway allá y está dedicada a eso, ¿no? Entonces, pero mi hija Val, estamos con ella ahorita en nuestro proyecto, que te contaré más adelante por qué estoy trabajando con ella, ¿no?
0: No, se está trabajando porque el resultado es positivo y la gente, al final de cuentas, el jurado calificador que lo acepta de gran manera. Sobre todo el tema que está sonando, Tu Forma de Querer. A ver, háblenos un poquito de la canción.
1: Tu Falta de Querer se llama, tu pero falta, eso es error. Falta, perdón. Ese es error mío y lo voy a decir así, hija. En el momento, cuando estábamos grabando los coros, yo no me acordaba de Tu Forma de Querer y se quedó así, pero es Tu Falta de Querer. Pero bueno, sonó bien así, Tu Forma de Querer.
0: Ok.
1: Pero sí, ese tema arrasó en México, todavía lo siguen sonando en México y pidiendo la gente en México. Y ahora, gracias por el apoyo, sé que en Perú está sonando, gracias a ustedes.
0: No,
1: qué problema. Estoy muy agradecido, en verdad, con todo el apoyo. Y nada, o sea, ese tema es de una cantante que nos gusta, mi hija admira mucho a ella, que se llama Mon Laferte, una chilena. Mon Laferte, entonces la hicimos en versión salsa y ha gustado mucho, y ahí vamos con mi hija a paso firme, como se dice, ¿no? Poniendo nuestros videos, nuestro contenido, nuestra música, y a la gente le está gustando, gracias a Dios.
0: Ahora, el maestro Dante Vargas es de los productores que no descansa, una pasión increíble por la música, nos consta por las producciones. Nos hemos enterado que hay un trabajo con el sensacional Tony Zúcar.
1: Sí, siempre yo conozco a Tony desde que tenía 15 años, creo, no me recuerdo.
0: ¿Ah, sí?
1: Yo a veces la mamá, doña Mimi, me llamaba para tocar con ella, para acompañar, y ella tocaba. Y ahí estaba Tony ya. Y un tipo muy trabajador, un muchacho muy excelente. Le tengo mucho cariño y cuando él me necesita en sus producciones siempre estoy para él, sus grabaciones, en sus videos también. Cuando se nos da el tiempo, ¿no? Entonces, somos muy buenos amigos con su familia también. Y en esta ocasión hicimos un feed con él, un tema muy peruano, que se llama Te Vas, que yo lo había grabado antes, una cumbia, ¿no? Te Vas. Que se lo escuché al Grupo 5, una cumbia, y del maestro Stanley Mogollón, composición. Y dije, ¿quién más indicado que Tony, que es peruano, hacer este tema que es muy, muy peruano, ¿no? Le hicimos en salsa y el video sale el lunes, este lunes que viene, el lunes, el

0: siempre se habló de la falta de profesionalismo, de la falta de oportunidades, pero ¿qué es lo bueno y qué se puede mejorar en relación, como un consejo, dada la experiencia de su persona, maestro Dante Vargas? Ahora, un ejemplo, hemos hablado hace un instante de Tony Zúcar, que es algo que también motiva a las nuevas generaciones. ¿Cuál es su consejo? ¿Qué es lo que se debe hacer y lo que no se debería de hacer?
1: Yo pienso que, lo dije hace tiempo atrás, veo que ha mejorado eso. Hacer música original, no tener miedo, arreglos originales, no tener miedo de hacerlo y creer en su proyecto. Y creer, o sea, te estoy hablando como productor, como dueño de grupo.
0: Ya, yeah, ok.
1: Creer en su proyecto, hacer, ser muy original, que al final ese es tu sello, lo que te va a diferenciar de otro, no tener, no tener miedo a eso, porque siempre tú quieres sonar como tal persona, quieres sonar como otro, no sé, tú mismo. Yo, ese es mi consejo. Creo que con mucho temor también hice yo eso, ¿no? Yo voy a hacer mi producción, mis arreglos, y voy a invitar a grandes músicos, como en este caso Tony Zúcar, Alberto Barros, y entonces creer en uno mismo, en lo que en la capacidad de uno. Creo que eso es el consejo que les puedo dar a la gente de Perú, pero he visto que lo están haciendo algunos. Estoy viendo que están saliendo poco a poco, porque antes no era así. Era puro cover. Ahora he visto que están saliendo y no, estoy contento por los resultados. He visto que salen grandes músicos también, que están grabando con gente de afuera, que eso me encanta y cuentan 100% con mi apoyo.
0: Ha tenido un trabajo también con Yosimar, creo, o al menos lo asesoró en un momento, ¿no?
1: Sí, sí, claro, y esperamos ya muy pronto también a ver si hacemos un feed bien chévere con él.
0: Ok, sería okay. Bueno. Hablando de trabajos, ya, está el éxito que han grabado con Vals, Tu Falta de Querer, también lo que se estrena ya en pocos días con Tony Zúcar. Pero, ¿qué viene más? ¿Qué viene más? Porque yo sé que usted no va a parar ahí, ¿eh? Yo lo tengo no, claro.
1: Es que eso es mi pasión, Manuel. O sea, mi pasión es hacer música. Yo le digo a muchos artistas, cantantes que vienen aquí, yo les produzco sus temas. Y le digo, ¿qué quieres ser tú? ¿Ser famoso o ser artista? Todo con calma, o sea, disfruta tu música, o sea, y yo no voy a parar, porque para mí este es un placer hacer música, hacer un arreglo, hacer una producción, hacer un video, grabar en sección con los músicos, me gusta grabar en bloque, con todos juntos, o sea, para mí es un placer, o sea, eso va a venir de aquí hasta el día que lo pueda hacer.
0: Esta pregunta también me motiva, a ver, ¿cuál es el grupo, la orquesta salsera de su preferencia? Mencióname. No necesariamente que usted haya pertenecido o haya colaborado o haya trabajado en la producción. Tres grupos de salsa que usted los tiene ahí en su libreta.
1: Te voy a decir por qué.
0: A ver, claro.
1: Uno,
0: lógico.
1: El Gran Combo. Porque la música es muy bonita, los arreglos son muy sencillos, muy fáciles de tocar. ¿Ya? Que tú estás viendo el trompetista que está desde que estaba joven y ya tiene su edad y todavía puede tocar esa música.
0: Y sigue identificando, ¿no?
1: Sí, y porque la música es tan bonita y tan sencilla de tocarla, ¿me entiendes? Entonces, yo a regañar a algunos músicos, a algunos productores que decían, sí, ponen a los arreglos o al brass.
0: Lo complican.
1: Lo complican y es un sufrimiento tocar, no es un placer, ¿me entiendes? Entonces, por eso la música, el Gran Combo me encanta. Después, Conjunto Clásico, lo mismo, es un deleite tocar eso. Conjunto Clásico y la Sonora Ponceña. ¿Me dijiste tres?
0: Esos claro. Tres. Puede haber más, pero son los tres que están en la libreta del maestro Dante Vargas.
1: Así es.
0: ¿Y el Perú? ¿Del Perú alguna agrupación que usted ya haya de repente...
1: Bueno, claro, me gustaban los arreglos del maestro Pitín Sánchez. Él era un genio.
0: La Sensual.
1: No sé por qué. Sí, con la Sensual. 990 creo era, ¿no?
0: Sí, la 990, claro, la Sensual
1: 990. Esa música que estaban haciendo me encantaba. Pero eso fue hace mucho tiempo. Entonces, una vez antes de fallecer, el maestro Pitín me hizo un arreglo, porque yo ya sabía que él era un genio en eso. Sabía, estaba claro en qué es lo que le gustaba a la gente. Sino que tal vez no le dieron la oportunidad a él no lo supieron utilizar y valorar al maestro, ¿no? Pero es un grupo preferido mío.
0: Algunos llamados entendidos, algunos colegas, gente que está en la música, en los medios de comunicación, señalan que la salsa se ha debilitado, algunos dicen, exagerando, pienso yo, de manera personal, agoniza, que se fusiona, que eso está mal, que no es la esencia. ¿Cuál es la posición de Dante Vargas?
1: No, yo creo que no, la salsa ahorita está... Mira, es que hasta Bad Bunny está haciendo salsa,
0: claro.
1: No, ¿qué es que están hablando?
0: ¿Le gusta ese estilo? ¿Le gusta ese estilo?
1: ¿De él?
0: De Bad Bunny.
1: O sea, la voz de él, pues imagínate. Pero claro. Sí, o sea, pienso que hicieron una música basada en lo que él puede cantar, que está chévere, ¿me entiendes? O sea, está bien, me parece.
0: ¿Tuvieron que acomodarse a él?
1: Creo que sí, me quedó bastante bien. O sea, todo bien, una vaina chévere. Ahí, ¿me entiendes? Está bien, está bien. Entonces, pero no es mi preferencia tampoco, ¿no?
0: Claro.
1: Entonces, pero está bien, está bien. A la gente le gusta, también a la gente le gusta que le metan a pegar.
0: Bueno,
1: no hay cómo.
0: Claro. Hablando de gusto, queremos agradecer estos momentos de la conversación, de la entrevista para Salsa con Clase de Radio del Sur FM y Salsa Plan en Radio TV. Es un momento para nosotros gratísimo que usted siga avanzando, que siga dejando en alto, pese a que tiene años ya viviendo fuera del país, pero deja en alto el talento al músico peruano, al productor de la Roja y Blanca en el mundo de la salsa. Su despedida, y háganos recordar qué es lo que se viene, por favor. Lo de Tony Zucker.
1: Bueno, sí, el tema Te Vas, ya. Versión salsa, lo volví a hacer con Tony Zucker Fit, cantando mi hija Val Vargas.
0: Ya,
1: chévere. Nada, espero que la gocen y como digo, sigan luchando por sus sueños y gócenla.
0: Ok, estuvo en el catálogo musical de la Además, el maestro, un real maestro de la música que vive en Miami, pero deja muy en alto la salsa peruana, Dante Vargas.

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2: Son las 3 con 30 minutos.
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0: Realmente interesante la entrevista que hemos sostenido con el maestro Dante Vargas desde Miami, ¿eh? Tu falta de querer sonaba y que está pegando, ¿eh? Está pegando muchísimo, gracias, ¿eh? Bueno, vamos ahora con Manny Cantero y los muchachos que conformaron una gran producción, Las Estrellas de Envidia, es decir, Voces Cubanas, interpretando los temas que pegaron con agrupaciones boricuas de Puerto Rico. ¿Quién no recuerda a Nacaona? Claro, con la voz de Cheo Feliciano, tantos genios ahí, Eddie Palmieri, el sello Fania. Aquí está Nacaona con Manny Cantero y Las Estrellas de Envidia.

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Un saludo para mi amigo Eduardo, para mi gran también amigazo Francisco Valiente. Hola, Pancho. Gracias por estar ahí en la sintonía siempre de Salsa con Clase. Hablando de Mangú, una producción que es realmente de las que más están reclamando, pidiendo por ahí. El homenaje a Pedro Suárez Vértiz, al estilo de Mangú. Me estoy enamorando.

Johnny Cruz para muchos dirá, pero no, me ha sonado, sí, por ahí tengo alguna referencia, pero les digo que es un gran timbalero que radica en la Gran Manzana, en la ciudad de Nueva York. Johnny Cruz para todos ustedes, el éxito que rinde homenaje a el único, Héctor Lavoe. Aléjate, aléjate, pero no, no, no, dame like, dame like.

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Y si hablamos de calidad, ahora es el turno de Alexandra Abreu y su Habana de Primera. Señora, a mover la cintura, el cuerpo, a bailar, claro, a disfrutar con la pastilla de menta. Esto es Salsa con Clase. Es otra cosa.

costera de la Isla del Encanto. Es importante, escuchen bien, mencionar que Davián Raúl consolidó su carrera como uno de los trompetistas más cotizados, reconocido en Puerto Rico, y eso nadie lo pone en duda, y tuvo la valiosa experiencia, escuchen, una experiencia de haber pertenecido durante 5 años, y es algo importante para su carrera, para su desarrollo, perteneció 5 años a la famosa Sonora Ponceña del maestro Papo Luca. En el catálogo musical de Las Demás, Salsa con Clase demuestra que por algo aquí están las novedades, por algo tú siempre tienes que estar en sintonía. Les presentamos a Davián Raúl.

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2: Son las 4 en punto.
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0: Qué rico tema con Davián Raúl de Puerto Rico. Ahora me extrañas. Toca la trompeta, canta, produce. Está muy bien. Y hablando de producciones, viene el salsero que le puso ese toque de esquina, de barrio. Claro. Aquí está Michael Stewart, Estar Enamorado.

Era el sonero urbano Michael Stewart en salsa con clase como Noel Pacheco, producción de Dani y Fran. Dani estará este sábado a partir de las 3 de la tarde con salsa y algo más. Ahora viene el sonido característico reconocido de el gran Manolito Simonet y sus trabucos.

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Te lo recomienda Manuel Pacheco, que siempre está presentándote, como el día de hoy, Salsa con Clase, el catálogo musical de las demás. Homenaje a dos grandes, Marc Anthony y Luis Enrique, por si acaso están vigentes, con la voz de Tito Nieves.

0: El programa se repite a la 1 de la mañana. Estén atentos a los amigos de Europa. La diferencia de horario es importante señalar. 1 de la mañana, hora peruana. Y en el extranjero ya nos pueden escuchar, lógicamente, a través de los 91.5 de la FM y Salsa Planet Radio TV. Unidos para los bailadores, para los salseros, para escuchar una programación distinta, diferente, que es, tú ya lo sabes, otra cosa. Ahora, hablando de calidad, se las trae de verdad el romántico boricua. Él es Nel Álvarez. Esta vez, sube el volumen porque es uno de los temas preferidos.
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2: Son las 4:30.

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Y ahora, Michael Blanco te invita a bailar. ¿Qué es lo que

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Una de las producciones más importantes de la carrera, pienso yo, por los invitados que tuvo durante este trabajo, y lo decimos así de manera abierta y muy personal, es lo que se realizó con Andy Montañez. También hablemos de Luisito Carrión, David Pavón y otros más. Producción de Niche de Colombia, del recordado Jairo Varela. Aquí está Andy con Niche de Colombia. ¿Cómo podré?

de disimular que ya llega el Osito Musical, que está aquí en la radio. Si supieran el alboroto que arma el Osito Musical, haciendo su programación, buscando la música, moviéndose de una oficina a otra. Ya viene el Osito Musical. Quienes vienen son los número uno de Colombia. Tema importante que ya suena varias semanas, diría meses, en Salsa con Clase. Por algo es el catálogo musical de las demás. Jimmy Sa y Yacir para El Amor de Mi Vida. ¡Qué buen

Bien, ahora sí ya nos estamos retirando, como siempre, el horario hay que cumplirlo porque viene el osito musical. Ustedes se pueden quedar también en Salsa Plan de Radio TV para más salsa, para más música caliente. Y lógico, también el espectáculo de la radio, que es el osito musical aquí en los 91.5 de la FM. Manuel Pacheco se despide, lo hago ya con la música de Carlón y la novena, ritmo cubano con el cuarto de Tula. Y Tula, vas a pasar bien, ¿eh? Quédate con nosotros. Gracias, gracias. El trabajo de, hay que reconocerlo, de Alberto Beto Alba, Carlos Gabriel con Rey Manuel en plataformas digitales, la coordinación exclusiva de Alfredo Black y la producción neoyorquina, binomio que te pone a gozar, Dani Pacheco y Fran Latin Music. Bueno, un servidor, Manuel Pacheco, les dice Dios mediante, hasta mañana, cuídate. Nos encontramos a las 2 de la tarde. Chau. ¡Oye!

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5: Son las 5 en punto.
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0: Son las 5 y 16 minutos.
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2: Son las 5 con 30 minutos.
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5: Primo, a la mujer ámala, cuídala, apapúchala. 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

0: Son las 5 con 47 minutos.
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3: Son las 6 en punto.
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0: Son las 6 con 15 minutos.
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1: Son las 6:30.
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0: Son las 6:47 minutos.
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